0: Eran tres canciones de Guillaume Dufay por Ensemble Unicorn con la dirección de Michael Posch.
1: Así concluye Los Pasos Perdidos. Los esperamos para un nuevo encuentro mañana a la hora 18.

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0: Amigas y amigos, bienvenidos a una nueva entrega de nuestro programa. Hemos escuchado el pasacalle Paso Doble de Agua, Azucarillos y Aguardiente, zarzuela de género chico ambientada en Madrid castizo en el siglo XIX, con música de Federico Chueca, grabación realizada en el Teatro Calderón de Madrid durante la temporada lírica de 1995. Interpretó Gran Orquesta Sinfónica dirigida por Manuel Ausensi. La Corte del Faraón es una zarzuela denominada opereta bíblica en un acto y cinco cuadros. Se estrenó en Madrid, en el Teatro Eslava, el 21 de enero de 1910, con libreto de Guillermo Perrín y Miguel de Palacios y música de Vicente Lleó. La obra presenta elementos de opereta, zarzuela, revista e incluso cuplé. Está encuadrada dentro del género denominado cicalíptico, el cual es famoso por sus diálogos llenos de insinuaciones y connotaciones sexuales, canciones de aroma picante y enredos de corte vodevilesco, que estuvo de moda durante el primer tercio del siglo XX. Está ambientada en Egipto y sus referencias musicales la convierten en algunos momentos en una parodia de Aída de Verdi. Todo comienza en la plaza de Menfis, en el Egipto faraónico. El faraón y su esposa esperan la llegada del victorioso general Putifar para hacerle entrega de la bella Lota, su prometida esposa y reina. El pueblo aclama su llegada. El gallardo general queda impresionado de la belleza de su futura mujer, pero se lamenta de la herida de guerra que le produjo una flecha que le imposibilita cumplir con sus deberes de esposo. Tras la ceremonia aparecen tres ismaelitas que llevan a un esclavo, José, el cual, siendo envidiado por sus hermanos por sus dones, deciden venderlo al general, el cual se lo ofrece a Lota como regalo de bodas. Ella, al verlo, reconoce al esclavo, pues lo ha visto por casualidad desnudo en un pozo de agua, quedando prendada al instante de él por ser un hombre atractivo, inocente y joven, y bien dotado. Pero este quiere ser casto hasta el matrimonio. Lota intenta seducirlo, mas el esclavo, defendiendo su propia castidad, la evita, lo que enoja a la ardiente prometida del general Putifar. Vamos a escuchar la escena y garrotín, único número del cuarto cuadro, una escena cómica de esta zarzuela revista, un delirante cuadro flamenco titulado Vientre sueños, tres mujeres. Aquí, el faraón, el sacerdote y el esclavo José alardean de su masculinidad y se burlan de la dificultad de complacer a las mujeres del general Putifar, incapacitado, como decíamos, de cumplir con sus deberes de esposo por una herida de guerra en sus partes íntimas. Intérpretes: faraón, Paco Mestre, tenor cómico; el sacerdote, Eliato Disco, tenor; y el casto esclavo judío José, Adolfo de Grandi, tenor. Dirección artística y coreografía, Carlos Vilán; director coral y musical, Tulio Galiardo.
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De la corte del faraón era el garrotín, escena picaresca que interpretaban como el faraón Paco Mestre, tenor cómico, el sacerdote Elía Todisco, tenor, el casto esclavo judío José, Adolfo de Grandi, tenor, dirección artística y coreografía Carlos Vilán, director coral y musical Tulio Galeardo. De la misma zarzuela revista escuchemos el penúltimo número del cuadro segundo de la corte del faraón, el terceto de las viudas, vals, al pasar de soltera a casada, donde las viudas visitan a Lota, sexy presunta virgen tabana, elegida para ser esposa del mutilado general Putifar. Las mujeres cantan antes de su boda con Putifar para explicarle cómo debe ser la vida de casada. Intérpretes, el casto esclavo judío José, Adolfo Grandi, tenor, viuda Ral, Celestina de Tebas, Carmen Rivera, soprano, viuda Cel, Belén Pérez, soprano, viuda Tar, Adriana Rodríguez, soprano, dirección artística y coreografía, Carlos Vilán, director coral y musical, Tulio Galeardo.

0: De la corte del faraón hemos escuchado el terceto de las viudas, vals al pasar de soltera a casada, interpretado por el tenor Adolfo Grandi, como el casto esclavo judío José, viuda Ral, Celestina de Tebas, Carmen Rivera, soprano, viuda Cel, Belén Pérez, soprano, viuda Tar, Adriana Rodríguez, soprano, dirección artística y coreografía, Carlos Vilán, director coral y musical, Tulio Galiardo. En la década de los años 70 y acaso comienzos de los 80, muchos recordarán que Montevideo contaba con los llamados barquilleros que voceaban en las playas y parques, vendiendo barquillos, una especie de oblea cilíndrica de varias capas que es característica en España. Es un postre que se puede encontrar comúnmente en ese país y también aquí en Latinoamérica, en Asia. Consiste en una hoja delgada de pasta hecha con harina sin levadura y azúcar o miel y generalmente con canela. El barquillo, calentado en moldes, recibía en otro tiempo la figura convexa o de barco, de donde procedía su nombre, y hoy suele tomar la de un canuto más ancho por uno de sus extremos que por el otro, el que llamamos conos o cucuruchos que todos asociamos con los helados. Las obleas finas tienen una larga historia. Ya a comienzos del cristianismo se utilizaban como pan sagrado. Las obleas eran elaboradas en los monasterios donde se degustaba antes de venderlo a los fieles, y probablemente su evolución a dulce gastronómico se deba al refinamiento de los religiosos. Se dice que en la Edad Media estaban muy extendidos y que formaban parte de las mesas de los reyes y de los grandes señores, y también se vendían por la calle. Los barquillos fueron elaborados por panaderos hasta que surgió la figura del especialista barquillero u obleero que confeccionaba la pasta y daba forma a la oblea. Todavía en la actualidad se consumen en Uruguay, Argentina, Colombia, Venezuela, México y en Costa Rica. En este último país se las conoce como galletas suizas. Los hay rellenos de dulce de leche o arequipe, o puede llevar también leche condensada, chispas de chocolate, coco rallado, dulce de mora, queso, mermelada o mantequilla con azúcar según la costumbre de cada país. No obstante, ya no se ven barquilleros por las calles de Montevideo con sus cajas cilíndricas metálicas al hombro, como sí ocurre en ciertas festividades españolas. Precisamente, el barquillero es una zarzuela en un acto, género chico, y tres cuadros, en prosa y verso, con música de Ruperto Chapí, y libreto de José López Silva y José Jackson Bellán. Se estrenó el 21 de julio de 1900 en el Teatro El Dorado de Madrid. La acción se enmarca en los barrios más populares de Madrid a principios del siglo XX, donde habitan y a su manera son felices los barquilleros con la caja al hombro, los militares, los traperos y todo un conjunto curioso de seres para quienes vivir cada día es sinónimo de alegría y gozo. Entre ellos está Pepillo, barquillero de oficio, y Socorro, una joven sencilla que está enamorada de él. Su idilio no es cosa sencilla. En su felicidad se interpone Lunarito, un joven chulo o compadrito, que pretende hacer su voluntad caprichosa sobre Socorro. Sin embargo, el buen sentido y la razón se imponen, dejándoles el camino abierto a los enamorados de esta historia. Del barquillero presentamos el dúo de Pepillo y Melgares, Ya estoy, señor Cabo. Intérpretes: Pepillo, tenor Carlos Munguía; Melgares, tenor Juan de Andía. Junto a ellos, gran orquesta sinfónica dirigida por el maestro Ataulfo Argenta.
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Dúo de Pepillo y Melgares, Ya estoy, señor Cabo, de la zarzuela El barquillero, música de Ruperto Chapí y libreto de José López Silva y José Jackson Bellán, en las voces de los tenores Carlos Munguía y Juan de Andía, junto a gran orquesta sinfónica dirigida por el maestro Ataulfo Argenta. De la misma zarzuela, escuchemos la romanza Cuando está tan hondo, por la soprano Montserrat Caballé, durante la Gala de Reyes, en Madrid, en el año 1993. Le acompaña Gran Orquesta Sinfónica, dirigida por el maestro Enrique García Asensio.

0: De la zarzuela El Barquillero presentábamos Cuando está tan hondo, por la soprano Montserrat Caballé, junto a Gran Orquesta Sinfónica dirigida por el maestro Enrique García Asensio.
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0: En la segunda parte de este programa vamos a hablar nuevamente de un género emparentado con la opereta, con breves partes habladas, números musicales, arias, dúos, ballet, el musical. Nacido a fines del siglo XIX, tuvo su auge en Londres y más tarde llegaría a Estados Unidos, donde millonarias producciones teatrales y cinematográficas hicieron de esta forma de teatro musical un género de culto que hoy se escenifica en los principales escenarios del mundo. The Phantom of the Opera, o El Fantasma de la Ópera, es un musical con música de Andrew Lloyd Webber, letras de Charles Hart y Richard Stilgoe, y libreto de los propios Andrew Lloyd Webber y Richard Stilgoe, con producción de Cameron Mackintosh. Está basado en la novela francesa Le Fantôme de l'Opéra de Gaston Leroux, y al igual que en esta, su trama central se desarrolla en torno a Christine Daae,

Janet Devenish como Meg Geary, John Savident como Messier Fermin, David Firth como Messier André y John Aron como Piangi. Desde entonces no ha dejado de representarse en ese mismo teatro donde ya ha superado las 12.000 funciones. Estuvo 2 años en el West End de Londres con entradas agotadas. Quienes querían comprar una entrada debían hacerlo con meses de anticipación. 2 años después llegó a Broadway, obteniendo numerosos galardones, entre los que se incluyen los premios Oliver y Tony al mejor musical y al mejor actor, Michael Crawford. En la actualidad ocupa el primer puesto de la lista de espectáculos de mayor permanencia en cartel en la historia de Broadway y el tercero en la del West End por detrás de La Ratonera y Los Miserables. Con más de 140 millones de espectadores acumulados y unos ingresos globales que superaron los 6.000 millones de dólares, El Fantasma de la Ópera es la segunda producción teatral musical con mayor recaudación de todos los tiempos, solo por detrás del Rey León. Como decíamos, la obra literaria El Fantasma de la Ópera, Le Fantôme de l'Opéra, es la novela gótica de Gaston Leroux, publicada en marzo de 1910. La obra está inspirada en hechos reales y en la novela de Trilby de Georges Dumouriez y combina elementos de romance, terror, drama, misterio y tragedia. Trata sobre un ser misterioso que aterroriza a la ópera de París para atraer la atención de una joven vocalista de la que se ha enamorado. La novela está ambientada en el París de finales del siglo XIX, en la Opéra Garnier, edificio lujoso y monumental construido sobre un lago subterráneo entre 1857 y 1874. En la versión de Weber, Hart y Stilgoe, los empleados afirman que la ópera está encantada por un fantasma misterioso que provoca muchos accidentes. El fantasma de la ópera chantajea a 2 gerentes del teatro para que le paguen 20.000 francos al mes y le reserven un palco privado para los conciertos, ya que él compone todas las óperas que se presentan allí o hace arreglos musicales. Mientras, la joven tímida, devenida en diva, Christine Daae, aparentemente inspirada en la diva sueca Christina Nilsson, cree estar guiada por un ángel de la música, supuestamente enviado por su padre. Pronto llega a un éxito repentino en el escenario, en cuanto sustituye a la hasta entonces prima donna Carlotta, que debe ser separada del elenco 2 veces, según la obra original, porque cae en una extraña enfermedad. Pero en la versión de la historia de Weber, Carlotta es sustituida, debido a que Eric, el fantasma, deja caer un telón de gran tamaño sobre Carlotta y hace que ésta abandone la presentación de esa noche. Christine la sustituye y se gana los corazones del público, incluyendo el de su amigo de la infancia, el visconde Raoul de Chagny, nuevo gerente del teatro. El fantasma se siente celoso de la relación de Christine con Raoul y la invita a visitarle a su mundo debajo del edificio. Ella acepta y abajo en las catacumbas descubre que su ángel es en realidad un genio musical deforme que lleva una máscara para ocultar su cara aberrante. Ella grita de terror al contemplar su rostro verdadero y el fantasma la encierra en su hogar, aceptando liberarla solo cuando ella prometa que volverá a visitarlo por su propia voluntad. Christine está dividida entre el amor por el joven visconde Raúl y su fascinación con la misteriosamente hermosa música del fantasma. Cuando se da cuenta de que su ángel es el mismo fantasma de la ópera responsable de accidentes y asesinatos, ella y Raúl deciden casarse en secreto y escaparse de París fuera del alcance del fantasma. Pero el fantasma descubre el plan y durante la interpretación de Christine como Marguerite en la ópera Fausto de Chagounod, deja la ópera a oscuras y la secuestra en pleno escenario ante todo el público. Abajo, en el hogar del fantasma, tiene lugar la última confrontación entre el fantasma, Christine y Raúl. Allí Christine decidirá qué hacer, si salvar a Raúl, dándole un beso al fantasma de la ópera, o no darle el beso y que Raúl muera ahorcado. De la versión original del estreno de Londres de 1986, les invitamos a escuchar la obertura del musical con diseño de sonido de Martin Levan y orquestaciones de David Cullen y el propio Lloyd Webber. En la segunda parte, la primera vocalista en interpretar la versión de Christine, Sarah Brightman, interpreta Think of Me, Piensa en mí, en castellano, la música a cargo de la orquesta Her Majesty Theatre de Londres.

Era la obertura del musical El Fantasma de la Ópera, con diseño de sonido de Martin Levan y orquestaciones de David Cullen y el propio Lloyd Webber. En la segunda parte, y como Christine, la soprano Sarah Brightman interpretaba Think of Me, o Piensa en mí en castellano, la música a cargo de la orquesta Her Majestic Theatre de Londres. En la siguiente escena de la obra, Christine y Raúl deciden casarse en secreto y escapar de París, fuera del alcance del fantasma, quien escucha la conversación entre ellos y decide raptar a la joven cantante y matar a Raúl. Intérpretes, tenor Michael Ball y la soprano Sarah Brightman. La canción se llama All Ask of You, interpretada en la celebración del cumpleaños de Andrew Lloyd Webber en el Royal Albert Hall de Londres. Luego de la canción, llegará la escena de las máscaras de la versión cinematográfica estadounidense del año 2004.

De la gala por el cumpleaños de Sir Andrew Lloyd Webber, en el Albert Hall de Londres se escuchaba al tenor Michael Ball y a la soprano Sarah Brightman, All I Ask of You, del Fantasma de la Ópera, y luego la escena de las máscaras, Masquerade, de la versión cinematográfica de 2004. En el final de este segmento del programa dedicado al musical londinense The Phantom of the Opera, escuchamos al protagonista de la obra. Aquí silenciosamente le acompaña Christine Sarah Brightman. Michael Crawford, el tenor que interpreta el personaje del fantasma, canta el número Music of the Night, Música de la Noche. Es una melodía que tuvo su momento de controversia debido a grandes semejanzas entre la canción y una melodía de la ópera de Giacomo Puccini, La Fanciulla del West, de 1910. Webber es acusado entonces de plagio por los descendientes del compositor italiano. El diferendo se resuelve fuera de los tribunales y los detalles del mismo no son dados a conocer al público. Music of the Night, por el tenor Michael Crawford, como el fantasma, escena donde éste le confiesa su amor a Christine en las catacumbas del Teatro de la Ópera de París. Interpreta la orquesta Her Majestic Theatre de Londres.

0: Del musical El Fantasma de la Ópera escuchábamos Music of the Night en la voz del primer intérprete del estreno de Londres 1986. Interpretó el tenor Michael Crawford junto a la orquesta Her Majestic Theatre de Londres. Diseño de sonido Martin Levan y orquestaciones de David Cullen y el propio Andrew Lloyd Webber. Para comunicarse con nuestro programa, pueden hacerlo a través de nuestro correo electrónico y hacernos llegar comentarios y sugerencias. Nuestro email es luisitoarmando@gmail.com. Y como siempre, gracias por su preferencia.
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El caso Nicolai Gedda, programa número 13. Aunque no sea del total agrado y preferencia de todas las audiencias, la opereta vienesa, o mejor dicho, austrohúngara, posee verdaderos tesoros en cuanto a invenciones melódicas, capaces de llegar donde muchos otros compositores de ópera no lo logran. Esta manifestación del teatro lírico surge en la segunda mitad del siglo XIX, luego de que Franz von Suppé reemplazara a Jacques Offenbach como el compositor predilecto del público vienés. Con la posterior avenencia de Johann Strauss II, Karl Miloka y luego Franz Lehár y Emmerich Kallmann, la opereta alcanza su absoluto apogeo para luego menguar y disminuir casi hasta la total extinción luego de la segunda mitad del siglo XX, con el compositor Robert Stolz como su último cultor. Dada la gran inspiración melódica de muchas de estas obras, Nicolai Gedda, aprovechando la naturaleza de su suave y lírico instrumento vocal, abordó un gran número de papeles en operetas que llegó a registrar fonográficamente. Esta noche los llevaremos entonces a la antigua Viena, de la mano de nuestro tenor, recorriendo algunos de los títulos más importantes de este repertorio, digno de gloria, pero lamentablemente casi olvidado en nuestros días. Damos comienzo con tres selecciones musicales pertenecientes a operetas de Johann Strauss II y de Karl Miloka. Johann Strauss hijo fue el responsable de introducir el vals en el mundo de la opereta y transformar así a una rústica danza campesina en un elemento clave dentro de la música de los siguientes años por venir. De su brillante opereta Una noche en Venecia de 1883, Nicolai nos hará llegar la célebre serenata veneciana Come in die Gondel, con la que finaliza el primer acto, cuando el personaje de Caramelo, el barbero del licencioso duque de Urbino, entona su canto de amor con el fin de ayudar a su señor a lograr un escape romántico con Bárbara, la esposa del torpe senador del Aqua. Del mismo modo, con el Barón Gitano en 1885, Strauss apuesta a una opereta de mayor nivel, cercana a una verdadera comedia lírica, mas siempre manteniendo los diálogos hablados intercalados con los números musicales. Uno de los fragmentos de El Barón Gitano que más ha trascendido es el vals de entrada del protagonista Sándor Bárinkay, titulado Als Flottergeist, como un espíritu libre, con el cual el personaje expresa su filosofía de que haciendo las cosas con un mínimo de esfuerzo conduce a grandes resultados. En épocas contemporáneas a los grandes éxitos obtenidos por Johann Strauss, Karl Miloka creó sus tres más importantes operetas, a saber, El estudiante mendigo, de 1882, Gasparone, de 1884, y Diagme Jonathan, en 1890. Con libreto del famoso dúo de poetas Friedrich Zell y Richard Gené, El estudiante mendigo se transformó en uno de los más importantes vehículos que llevaran a Miloka a la fama. Sus melodías son de una exquisitez sublime, sumadas a una refinada y simple orquestación. El libreto de la opereta se basa en la obra La boda de Fernando, de Victorien Sardou, y en La dama de Lyon, de Edward Bulwer Lytton, mientras que la acción transcurre en Cracovia en el año 1704. De esta consagrada opereta vamos a escuchar en la voz de nuestro tenor y de la soprano Rita Streich el dúo entre el estudiante Shimon Rimanovich y Laura Novalska, titulado Ich setz den Fall. En la primera selección escucharemos a la Orquesta Sinfónica Graunke, conducida por Franz Ahles, mientras que en la segunda y en la tercera, el mismo director orquestal conducirá a la orquesta de la Ópera del Estado de Baviera de Múnich.

llega entonces a la escena musical austrohúngara la figura del gran redentor y salvador de la opereta clásica vienesa, el compositor húngaro Ferenc o Franz Lehár. Aunque de procedencia húngara, compuso sus más de 20 operetas en Austria, en lengua alemana. Lehár fue elegido ciudadano honorario de Sopron, Hungría, en el año 1940 y falleció en Bad Ischl el 24 de octubre de 1948. Junto con Emmerich Kallmann, forma el dúo de reformadores y continuadores del camino iniciado por Johann Strauss II y de sus epígonos. Con la presencia de Lehár en el mundo musical del momento, la opereta vienesa adquiere un nuevo sabor y estilo refinados por completo, orquestaciones más sensuales y delicadas, y la presencia de ritmos populares del momento. El primer producto de este refinamiento musical lo hallamos en la inmortal La viuda alegre, una de las obras más ricas en venas melódicas que jamás se hayan escrito, estrenada en el Theater an der Wien de Viena el 30 de diciembre de 1905. Esta magnífica partitura, que no posee un solo compás de desperdicio, cuenta con libreto de Víctor León y Leo Stein, basado en la comedia L'attaché d'ambassade, escrita por Henri Meillac en 1861. De la misma vamos a escuchar los dos dúos principales. Primeramente, el célebre dúo del pabellón, un dúo de amor entre Camille de Rossillon, el agregado francés de la embajada, y la condesa Valenciennes, uno de los momentos de más hondo lirismo escritos por Lehár. Seguido a este, ofrecemos el famoso dúo de amor en forma de vals del acto tercero, Liebenschweigen, en el que Danilo finalmente confiesa su amor por la viuda Hanna. Nicolai Gieda y las sopranos Hanni Steffek y Annelies Rottenberger son acompañados por la Filarmonia Orchestra, dirigida por Lovro von Matačić.

de la bellísima opereta Frasquita, estrenada en Viena en 1922, la historia del amor entre una gitana española y un joven francés de nombre Armand Mirabeau, Nicolai Gieda nos hará llegar la hermosísima serenata de Armand, Haben blaues Himmelbett, fragmento que demuestra la perspicaz facilidad de Franz Lehár para componer melodías cautivadoras y sensuales.

La colaboración artística entre Franz Lehár y el tenor Richard Tauber a partir de 1922 es una de las más estrechas y fructíferas de la historia de la música del siglo XX. Luego de algunos tibios éxitos, el éxito volvería a golpear a la puerta de Lehár y Tauber cuando el 10 de octubre de 1929 el público berlinés asistiera al estreno mundial de El País de las Sonrisas, indudablemente una de las obras maestras del compositor húngaro. Estamos aquí ante la que es quizás la más melancólica de las obras compuestas por Lehár, ambientada en Viena y en China en el año 1912. El libreto de Ludwig Herzer y de Fritz Luna se basa en una opereta anterior del mismo Lehár, de nombre La chaqueta amarilla, que utilizaba un texto de Víctor León. El título de la opereta se refiere a la costumbre china de sonreír siempre y estar de buen humor, independientemente del sufrimiento interno y de lo que ocurra en la vida. Especialmente el final del acto primero es hipnóticamente cautivador por su exótica belleza melódica. Del mismo escuchamos, en la voz de nuestro Nicolai Gedda, el aria de Zhou Chong, Una rama de manzano, acompañado por la soprano Elisabeth Schwarzkopf como Lisa y la Philharmonia Orchestra, conducida por Otto Ackermann, en una grabación de 1963.

La última opereta compuesta por Franz Lehár es Giuditta, su composición dentro del género que más se acerca a la ópera. Fue compuesta especialmente para las voces de la soprano Jarmila Novotná y del tenor Richard Tauba. El libreto de Paul Knepler y Fritz Löhner cuenta con una partitura más ambiciosa, una orquesta de mayores proporciones y exigencias vocales de los solistas de mayor intensidad. La obra vio su estreno mundial en la Ópera Estatal de Viena el 20 de enero de 1934. Giuditta narra una triste historia en la que la protagonista abandona a su esposo Manuele, un pescador, y huye al norte de África con Octavio, un oficial del ejército. Este debe responder, sin embargo, a sus obligaciones militares, por lo que Giuditta se transforma en una cantante de un club nocturno de mala reputación. Finalmente, Giuditta abandona a Octavio, quien con sus emociones y su autoestima destruidas, culmina trabajando como pianista en un hotel internacional. El fragmento más popular de Giuditta es la desgarradora confesión de amor de Octavio en el acto tercero, «Du bist mein Sonne», «Tú eres mi sol», aria en la que el personaje confiesa su total devoción amorosa por la protagonista y la entrega completa de su corazón y de su alma a la despiadada dama. Nicolai Yeda la canta acompañado de la Orquesta Sinfónica Graunke, dirigida por Willy Matz en una grabación realizada en Múnich en junio de 1963.

El segundo gran reformador de la opereta vienesa del siglo XX fue indudablemente el compositor húngaro Imre o Emmerich Kallmann, músico nacido en Siófok el 24 de octubre de 1882. Compañero de estudios de Béla Bartók y de Zoltán Kodály en la Academia de Música de Budapest, y a pesar de haberse iniciado en el género sinfónico, fue la popularidad de sus canciones de cabaret humorístico las que los llevaron a centrar su atención en la composición de operetas. La fórmula compositiva de Kallmann para sus operetas fue una feliz combinación de la tradición del vals y del perfume vienés con un intenso sonido rítmico de sabor húngaro derivado de las Csárdás magyares. Polifónica y melódicamente, el compositor era un devoto admirador de Giacomo Puccini, si bien sus métodos de orquestación pueden recordar al de los compositores de la Rusia imperial. La obra que lanzó a la fama a Emmerich Kallmann en 1915 fue Die Csárdás Fürstin, o La princesa de las Csárdás, obra que ostenta un libreto de Leo Stein y Béla Jenbach. Pero si bien La princesa de las Csárdás es quizás la más popular de las operetas de Kallmann, no cabe duda alguna que La condesa Maritza es su obra maestra absoluta. Gracias a su lujosa partitura, sigue siendo representada ampliamente hoy día. Conservando el esquema tradicional de las otras operetas vienesas anteriores, la obra ofrece dúos románticos, números cómicos secundarios y arias con un brillo y un color instrumental maravilloso. El primer ejemplo de esto es el aria de entrada del conde Tassilo Dendro di Wittenburg, oculto bajo el nombre de Béla Török, titulada Wenn es Abend wird. Se trata de una de las arias de opereta más complejas en cuanto a su estructura, con exigencias en el registro del cantante más allá de lo convencional. Compuesta originalmente para el tenor Hubert Marischka, este celestial saludo a la ciudad de Viena ha sido también favorito de barítonos y de bajos barítonos. Nicolai Gieda lo interpreta seguidamente en compañía de la Orquesta Sinfónica Graunke, conducida por Willy Mattes.

Otro de los momentos claves de la Condesa Maritza, en el que Kallman inunda literalmente la partitura con lujosas melodías, es el dúo de amor entre Tassilo y Maritza del acto segundo, Di que sí, mi amor, en el cual las voces del tenor y de la soprano se elevan a rapsódicas alturas celestiales. Lo escuchamos seguidamente en las voces de nuestro tenor Nicolai Gedda y de la soprano Annelies Rottenberger, junto a la Orquesta Sinfónica Graunke, bajo la conducción de Billy Matz.

Un nuevo capítulo se abre en la vida de Kalman en 1930 con la creación mundial de su nueva opereta Violeta de Montmartre, sobre libreto de la dupla Julius Brahma y Alfred Grunwald. Esta vez Kalman nos lleva al mundo del París bohemio del Barrio Latino, donde curiosamente aparece como personaje el escritor francés Henri Murger, autor de Escenas de la vida de Bohemia, sobre la que se basan las óperas La Bohème de Giacomo Puccini y de Ruggiero Leoncavallo. El protagonista es, sin embargo, el pintor Raoul Delacroix, a quien se le asigna la bellísima aria Heute Nacht habit Gentrum von dir, que escucharemos seguidamente en la voz del tenor Nicolai Gieda, junto a la Orquesta Sinfónica Graunke, conducida por Willy Matz.

Richard Heuberger, 1850-1914, afamado compositor austríaco, nos regaló en 1898 la que sería su obra más importante, es decir, la opereta Die Opernball, en la cual se incluye un delicioso vals en forma de dúo para tenor y soprano con Mit mir ins Chambre séparée, uno de los números musicales de mayor éxito de finales de siglo. Nuestra recorrida por la dorada Viena de una época que ya nunca volverá culmina con la rendición de dicho dúo en la voz de nuestro Nikolai Gedda, interpretando a Paul Aubier, y de la mezzosoprano alemana Brigitte Fassbender, encarnando al personaje de Angel, esposa de Paul. Una vez más, Willy Matz conduce la Orquesta Sinfónica Graunke.

0: De tal manera los dejamos por esta noche, estimados oyentes, para retornar el próximo jueves con el último capítulo del ciclo El caso Nicolai Gedda, que esperamos puedan disfrutar junto a nosotros. Será hasta entonces.
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7: Seguidamente concierto para marimba y orquesta de cuerdas de Neyro Sauro, Brasil 1952. En percusión, Evelyn Glennie con la Orquesta de Cámara Escocesa, bajo la batuta de Paul Daniel Sudacaun.

De Negrosauro se ha escuchado Concierto para marimba y orquesta de cuerdas. En percusión ha estado Evelyn Glennie, con la orquesta de cámara escocesa, bajo la batuta de Paul Daniel Sudacão. Del compositor cubano Leo Brouwer, nacido en 1939, les ofrecemos seguidamente tres piezas para guitarra. Interpreta Timo Korhonen en guitarra. Estos son los detalles. Primero, La espiral eterna. Segundo, Tarantos. Tercero, Paisaje cubano con campanas.

0: De Leo Brouwer se ha escuchado tres piezas para guitarra por el guitarrista Timo Korhonen.
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El caso Nikolai Yeda, primera parte. A partir de esta noche, Voces Íntimas se enorgullece de presentar un ciclo dedicado al relevamiento de la carrera vocal de Nikolai Yeda, uno de los artistas más apreciados de la segunda mitad del siglo XX. El ciclo consta de un total de 14 programas que serán presentados en grupos intercalados con el resto de la programación anual de Voces Íntimas. Pocos artistas dentro de la lírica de todos los tiempos han sobrevivido más de los 90 años de edad para contemplar una vida colmada de éxitos y una carrera profesional como cantante que dejara no solo un gran bagaje de inolvidables representaciones, sino también un copioso legado de grabaciones fonográficas. Tal es el caso del tenor sueco Nikolai Yeda, quien naciera con el nombre de Harry Gustaf Nikolai Yeda el 11 de julio de 1925 en Estocolmo, como hijo de madre sueca y padre ruso. Aunque nuestro cantante falleciera a los 91 años, el 8 de enero de 2017, en Tolochena, Suiza, su familia no anunció su fallecimiento oficialmente hasta el 9 de febrero de dicho año. El joven Nikolai fue criado por su tía Olga Yeda y por su padrastro Mikhail Ustinov, un lejano pariente del actor Peter Ustinov. Nikolai Yeda jamás conoció a su padre biológico, quien lo abandonara desde pequeño, y recién a los 50 años, en 1977, se reencontró con su madre en una sola oportunidad. Durante muchos reportajes radiales y televisivos, el gran tenor sueco declaró preferir el nombre de Nikolai Ustinov en honor a su padre adoptivo, que tanto lo amara, si bien tal apelativo no permaneciera en su faz pública, en la cual todos lo conocemos como Nikolai Yeda. Nuestro tenor creció en un ambiente bilingüe, hablando fluidamente sueco y ruso, aprendiendo luego en la escuela francés, latín e inglés. Entre 1929 y 1934, su familia emigró a Leipzig, con lo cual Nikolai tomó contacto con la lengua alemana, que aprendió luego a la perfección. Su educación lingüística se completó con lecciones privadas de italiano. Desde temprana edad, Nikolai comenzó a trabajar, iniciándose en el mundo laboral como cajero de un banco en Estocolmo. En una oportunidad preguntó a uno de sus clientes si conocía a algún buen profesor de canto, ante lo cual el cliente lo recomendó a Carl Martin Oehmann, famoso tenor wagneriano de los años 20, quien fuera maestro de luminarias como Jussi Börling y Martti Talvela. Poco después de iniciar sus lecciones de canto con Oehmann, Nikolai obtuvo una beca que le permitió pagar por las mismas. Su debut profesional se produjo en su natal Estocolmo en 1952, cuando el cantante interpretó el personaje de Chapelou en la ópera Le Postillon de Longjumeau de Adolphe Adam. Es este uno de los más temibles roles para la cuerda de tenor lírico por su bombástico re natural sobreagudo durante la tercera estrofa de su aria Amigos míos, escuchen la historia en el acto primero. Escuchamos seguidamente dicha aria, en la que Yeda es acompañado por la Orquesta del Sudoeste de Alemania de Baden-Baden, conducida por Ernst Burr.

A partir de ese momento, su ascendiente estrella le permitió ser conocido internacionalmente y comenzar una meteórica carrera con innumerables representaciones y grabaciones. Ello se produjo a partir del año 1953, cuando el importante productor artístico Walter Legge lo escuchara interpretar al falso Dmitri en Boris Godunov, quedando fascinado por la voz del joven Nikolai. Vamos a averiguar por qué, escuchando precisamente un fragmento del dúo entre Dmitri y Marina en el acto tercero de Boris Godunov. La mezzosoprano Eugenia Tzareska interpreta a la noble dama polaca Marina Mniszek, mientras que ambos cantantes cuentan con el apoyo de la Orquesta Nacional de la Radiodifusión Francesa, dirigida por Isai Dobrofen.

En el mismo año, Nicolai cantó su primer Hoffmann en los cuentos de Hoffmann de Jack Offenbach, otro papel de enormes dificultades para el tenor, encarnando luego al tenor italiano en El Caballero de la Rosa de Richard Strauss. Posteriormente, luego de una audición en Estocolmo, nuestro invitado se ganó la atención de Herbert von Karajan, quien lo llevó a Italia para debutar ese mismo año, 1953, en el papel de Don Ottavio de Don Giovanni de Mozart. ¿Y qué mejor entonces que comprobar todos estos hechos históricos de la vida de nuestro cantante escuchando precisamente arias pertenecientes a las óperas que hemos citado? Por tales razones se ofrece seguidamente la leyenda de Kleinzach, que canta el protagonista de los cuentos de Hoffmann de Offenbach en el acto primero. A esta seguirán dos exquisiteces mozartianas, a saber, Dies Binsicht Bezobernchen, la célebre aria con la que el príncipe Tamino celebra la belleza de su amada Pamina en el acto primero de La flauta mágica, seguida inmediatamente por Il mio tesoro intanto, la bellísima cavatina del duque Ottavio del acto segundo de Don Giovanni de Mozart. El legendario Otto Klemperer conduce la Philharmonia Orchestra en grabaciones realizadas alrededor del año 1964.

El canto de Nicolai Gedda se ha destacado por sobre otros cantantes por su belleza de tono, su aterciopelada calidez, su esmerada compenetración con el material cantado y por su control vocal y percepción musical. Esto lo convirtió en un perfecto intérprete de roles líricos en óperas de los repertorios italianos, franceses y alemanes. La siguiente selección de arias es una auténtica ofrenda a los dioses y a las diosas del arte, ya que pocas veces podremos escuchar a un cantante emitir sonidos celestiales como Gedda lo hará en las dos primeras arias. En principio se escuchará Magische Töne, la soñadora aria de Assad del acto segundo de La Reina de Saba de Carl Goldmark, que nadie puede igualar en su dulzura interpretativa y en la celestial y embriagante aura que destila. Muy cercana a dichas descripciones es la cavatina de Masaniello, Du pauvre seul ami fidèle, perteneciente al cuarto acto de La muda de Portici de Daniel Auber, otro momento de intimidad y de una ternura vocal incomparables. A estas dos maravillas musicales seguirán tres joyas del repertorio tradicional italiano, a saber Che gelida manina, del primer acto de la Bohème de Puccini, Spirito gentil, la gran romanza de Fernando en el cuarto acto de la Favorita de Donizetti, y de este último compositor, también la sentimental aria de Nemorino, Una furtiva lágrima, del acto segundo de la ópera cómica El elixir del amor. La Filarmonia Orchestra se encarga de acompañar a nuestro cantante, al frente de la cual se halla Alceo Galliera.

En 1984, Nicolai Gueda interpretó otro gran papel del repertorio francés, como lo es el protagonista de la ópera Fra Diavolo de Daniel Auber. Toca al célebre y simpático bandido cantar el bellísimo soliloquio J'aurais vu nos amis en el acto tercero de la ópera. En el mismo, Diavolo se prepara junto a sus cómplices bandoleros para asestar el golpe final a una pareja de ingleses. Vamos a escucharlo en compañía de la Orquesta Filarmónica de Monte Carlo, conducida por Marc Sustrot.

0: Siguiendo los pasos de Daniel Auber con la muda de Portici y de Fromental a Lévy con la Juive, obras que inauguraron el género de la Grande Ópera Française, la cual indiscutiblemente se iniciara en 1829 con el advenimiento de Guillermo Tell de Gioachino Rossini, Giacomo Meyerbeer brindó al público parisino en 1836 la que sería la ópera que mejor tipifica el género del cual hablamos. Se trata naturalmente de Los Hugonotes, un enorme drama histórico con libreto de Eugène Scribe y de Émile Deschamps, el cual recrea la horripilante masacre de San Bartolomeo, en la cual los católicos exterminaron durante un baño de sangre a sus rivales protestantes o hugonotes en el año 1572. Los Hugonotes de Meyerbeer requiere no menos que 5 de los mejores cantantes del mundo y es una pieza de enorme despliegue vocal y escénico. El papel principal masculino toca al joven noble hugonote Raoul de Nangy y es uno de los más dificultosos para la cuerda de tenor que se hayan escrito. En 1971, la ciudad de Viena presenció una terriblemente mutilada pero histórica función en versión de concierto de dicha ópera, en la cual nuestro joven Nicolai abordara el temible rol de Raúl. Para escuchar sus dotes interpretativas, así como su gran facilidad para expresarse en la región sobreaguda de su registro, vamos a presentar 3 fragmentos de la versión de dicha noche. Primeramente, el aria con viola d'amore obbligato, más blanca que la propia nieve, que Raúl canta en el primer acto describiendo a la incógnita dama que conociera y que robara su corazón. Sigue a esto el gran dúo entre Raúl y Marguerite en el acto segundo, con el cual el noble presta juramento de lealtad a la reina, culminando el fragmento con un mi sobreagudo. Finalmente, ofreceremos un segmento del gran dúo de amor del cuarto acto entre Raúl y Valentin. En el mismo, nuestros oyentes podrán apreciar la cadencia final, en la cual Gueda emite un prolongado re natural sobreagudo sin dificultad alguna. Los 3 fragmentos provienen de la citada representación celebrada en Viena el 17 de febrero de 1971, en la cual interviniera la Orquesta Sinfónica de la Radio de Austria bajo la batuta de Ernst Merzendorf. Las sopranos Rita Shane y Enriqueta Tarrés encarnan a los personajes de la reina Marguerite de Navarra y de su hija Valentin, respectivamente.
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0: Si tan solo fuéramos tan afortunados de tener un cantante como Nicolai Gedda en nuestros días, tan carente de valores de semejantes calibres. Pero dejando nuestros sueños a un lado, los invitamos para el próximo jueves a seguir disfrutando del arte vocal de este magnífico tenor sueco. Hasta entonces. Si desea comunicarse con este programa, puede hacerlo a través del mail liricaclásica@rnu.uy.
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1: 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Esta noche en Estampas Líricas abordaremos un sujeto de validez universal y que aplica a todas las épocas, pero muy especialmente a la nuestra. Habiéndose aprobado casi por unanimidad en nuestro país, la eutanasia sigue siendo un controversial tema con sus partidarios y sus detractores. La ópera Accabadora, la más reciente de las cuatro compuestas por Francesco Filidei, cuestiona hondamente hasta qué punto es lícito quitar una vida por razones de compasión, empatía y, finalmente,

amor. Accabadora es la cuarta de las óperas compuestas por Francesco Filidei, a la cual preceden importantes éxitos con Giordano Bruno en 2015 y con La Inundación en 2019. El éxito, sin embargo, no volvería a golpear a la puerta de Filidei con El Nombre de la Rosa, estrenada en la Scala de Milán en abril de 2025. En dicha desafortunada ópera, el compositor nos ofrece una desarticulada partitura de 3 horas de duración, inspirada en la novela homónima de Umberto Eco de 1980, desaprovechando incontables situaciones dramáticas y la presencia del importante barítono lírico Lucas Meacham, encarnando al protagonista William de Baskerville, a quien asignó una parte magra y bochornosa. Bocetos de ariosos, derivados de melodías gregorianas, se presentan adoptando una postura falsa, finalmente transmitiendo absolutamente nada desde el punto de vista musical. Pero felizmente, a posteriori, este año llega Accabadora, una ópera diametralmente opuesta al Nombre de la Rosa, creada a modo de ópera de cámara, empleando su característico lenguaje monódico y suspensiones armónicas, mas nunca evitando una naturaleza mucho más lírica, a la que se suman pasajes de raigambre folclórica sarda. Francesco Filidei es oriundo de Pisa, ciudad en la que naciera en el año 1973. Siendo uno de los compositores más importantes de la actual vanguardia italiana, tuvo como maestros, entre otros, a Michael Levinas, a Giacomo Manzoni y a Silvano Busotti. Otro de sus importantes maestros fue el siciliano Salvatore Sciarrino, quien nos insta a literalmente, y cito textualmente, imaginar una música que ha perdido el elemento sonoro. Accabadora, la obra que presentamos en esta ocasión, es quizás la mejor de las 4 óperas compuestas por Filidei, sin temor a equivocarnos. La misma se inspira en la novela La Accabadora, de la escritora italiana Michela Murgia, 1972-2023, publicada en 2009. El título de la obra proviene del verbo acabar, es decir, culminar, o en este caso, poner fin a una vida humana. El libreto de la ópera pertenece al compositor y al escritor sardo Manuele Mureddu y ha sido creado en lengua italiana con pasajes en el dialecto sardo. El estreno mundial tuvo lugar en el Théâtre du Jeu de Paume del Festival de Aix-en-Provence en nuestro año 2026. Con su cuarta ópera, el compositor italiano evoca a la isla de Cerdeña en los años 1950. En el centro de la pieza se halla la desgarradora figura de la Accabadora, personaje a cargo de poner punto final a la agonía de los enfermos terminales en forma de eutanasia. La ópera condensa la novela original de Murgia en una ópera de cámara de aproximadamente unos 80 minutos de duración, preservando su conflicto moral central, es decir, si la compasión puede o no lícitamente conducir a ayudar a otra persona a poner punto final a su vida. De acuerdo a las antiguas tradiciones sardas, que aún se mantienen vivas, la Accabadora no es considerada ni como una asesina ni como una santa, sino a modo de misteriosa figura ubicada entre la vida y la muerte. La ópera se halla dividida en una secuencia de breves escenas de carácter casi ritualista, con la presencia de una suerte de coro emulando a la antigua tragedia griega, el cual comenta lo que sucede y encarna la voz de la comunidad sarda. A ello se agregan 3 ancianas vestidas de negro, las cuales simbolizan a las parcas hiladoras del destino humano. En los momentos finales de la obra, la anciana Bonaria, la Accabadora, alcanza el pináculo de su vida no soportando más su enfermedad y su vejez. Toca al personaje de la joven María continuar el rol de Bonaria. María comprende que la anciana jamás actuó por crueldad o por instintos criminales, sino por el simple hecho de que alguien debía poner fin al sufrimiento humano irreversible. Con profunda congoja, María acepta la propuesta de su madre adoptiva, liberando

procederes desafían a las reglas convencionales que distinguen a la misericordia del asesinato. Les proponemos viajar juntos entonces seguidamente a la Cerdeña en el año 1950, concretamente a la aldea de Montevecchio, apreciando un fragmento musical perteneciente a las últimas escenas de Accabadora, interpretado por los siguientes cantantes. La tía Bonaria Urai, Noah Frankel, contralto. María Rachel Masclé, soprano. Y en el personaje de Andrea Bastieu, el tenor Hugo Brady. Actuación de la Orquesta de la Ópera Nacional de Lyon, bajo la batuta de Lucie Leguet. Escuchamos Et in Arcadia Ego.

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5: 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Entonces, se trata de convocar a gente que está en el rubro. La parte escénica la hizo Adrián Caetano, ¿no? Es el director de Marginales, Oso Rojo. La música es de un querido amigo de Fernando Rodríguez Rondán, música original. Entonces, claro, hay mucha cosa escénica. Y después tenemos obras que son eurítmicas también, ¿no? La rítmica no es coreografía, sino es movimiento percusivo, pero es de la obra.
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Orfeo con su lira hacía a las cimas nevadas de los montes inclinarse cuando se ponía a cantar. Las plantas y las flores seguían brotando como si soles y lluvias allí crearan perpetua primavera. Los trabajos de Orfeo.

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0: Amigos, nos es muy grato una vez más tomar contacto con ustedes, aquí con el profesor Miguel Garibaldi y con Isabel Jorge en el control de sonido, para dar comienzo a un nuevo programa de los trabajos de Orfeo. ¿Qué tal, profesor?
1: Bien, bien, gracias, Mercedes.
0: ¿Qué es lo que traemos hoy para la
1: audiencia? Hoy tenemos un aniversario. 1685-1759.
0: 250 años del fallecimiento de...
1: Georg Friedrich Händel.
0: Händel.
1: Y traje acá una nota hecha por el doctor Novoa en ocasión de ejecutarse en 1991 en el Sodre la obra más popular de Händel, más conocida de Händel, que es el oratorio El Mesías.
0: El doctor Novoa, a manera de semblanza, decía: corpulento, vital, generoso en su arte de vida y en su nivel de vida, atrevido empresario, admirable ejecutante de órgano y clave, jamás vencido ante sus muchos reveses de fortuna, creador legendario, este aristócrata de la música, como lo llama Hans Neusig, fue enterrado el 20 de abril de 1759, un sábado de gloria, en la abadía de Westminster, junto a duques y reyes, honor escasamente otorgado a gente nacida fuera de Gran Bretaña. Dice Novoa, Händel habría de constituirse paradójicamente en el más grande músico inglés. Intentó, dice Novoa, conquistar Inglaterra siendo alemán, ¿y con qué? Con la ópera italiana. Händel fue un coloso de la música, considerado por Haydn nuestro coloso. Y por Beethoven, fíjense ustedes, amigos, lo que dice Beethoven, escribió: me inclino ante él, pues Händel es el compositor más grande y más capaz que jamás haya vivido. Händel es la verdad. Eso decía Beethoven. Y sigue diciendo el doctor Novoa. Alcanzó su mayor gloria como compositor nacional británico con algo más de 20 oratorios y dos Te Deum. En 1726 adquiere la nacionalidad británica. Viajó mucho por varios países, disfrutando en especial durante su primera estadía con los Scarlatti a partir de 1706 y durante 4 años en plena juventud. El cosmopolitismo y las dotes mundanas fueron características del genio hendeliano, cuyo padre fue cirujano barbero y su madre, Dorotea Taust, hija de un pastor protestante. Romain Rolland, en su estudio sobre Händel, declara, según cita Novoa: no se nutría solamente en la música sabia y refinada, en la música de los músicos. También iba a beber en los arroyos de la música popular, en los más simples, en los más rústicos. Los amaba. Se encuentran anotados en sus manuscritos gritos de las calles de Londres y decía que les debía la inspiración de varios de sus mejores cantos. Escribía de un solo golpe, como si improvisara, dice Novoa, y en verdad parece haber sido el más grande improvisador de todas las épocas. Improvisador en el órgano durante los oficios de la tarde en San Pablo o cuando ejecutaba caprichos en los intervalos de sus oratorios en el Covent Garden. Improvisador en el teclado en la ópera de Hamburgo y de Londres, cuando acompañaba a los cantantes en forma maravillosa, causando estupor a los conocedores de su época.
1: 1685, año benefactor para la música. Y lo digo porque en ese año nacieron Juan Sebastián Bach, Jorge Federico Händel y Scarlatti, Alessandro Scarlatti. ¿Tú te acuerdas, Mercedes, cuando hicimos la novela El concierto barroco?
0: De Carpentier. De
1: que Händel aparecía entre los personajes.
0: Es cierto.
1: ¿De acuerdo?
0: Sí, sí.
1: Él era un personaje. ¿Cómo empezaba el escrito de Novoa?
0: Novoa decía, corpulento.
1: Bueno, ahí me detengo, corpulento. Se ha tejido mucha anécdota, mucha ficción en torno a la vida de Händel. Y voy a contar una anécdota que podrá ser cierta o no. Händel fue a comer a una taberna y pidió para tres. Y demoraban en traerle la comida. Y le dijo al mozo, ¿por qué no me trae la comida? Estoy esperando a sus invitados. No, soy yo solo, el invitado soy yo.
0: Era un golotón.
1: Por eso dice...
0: Que era corpulento, de algún lado...
1: Es un tipo grande, grande.
0: Y comilón.
1: Y comilón.
0: Bien, era también vital y generoso en su arte de vida y en su nivel de vida.
1: Claro, vivía bien y hacía buenas cosas. Pero también más abajo dice que tomaba de la música popular. A ver, repetí la parte de esa, Mercedes.
0: Sí, él no se nutría solamente en la música sabia y refinada, en la música de los músicos. También iba a beber en los arroyos de la música popular, en los más simples, en los más rústicos. Los amaba. Se encuentran anotados en sus manuscritos gritos de las calles de Londres, lo que hubiera sido Händel con un grabador, ¿verdad?
1: Sí.
0: Y decía que les debía la inspiración de varios de sus mejores cantos.
1: Muy bien. Me hace acordar a un compositor anterior a Händel, inglés, Orlando Gibbons, de la época de Isabel I, que tiene una composición que se llama Los Gritos de Londres. Händel toma del acervo popular y de otros compositores también, la verdad sea dicha. Y ejemplo de algo que escuchó por la calle y después lo plasmó en el pentagrama es esta composición que se llama El Herrero Armonioso. Según cuenta la tradición, iba por la calle y escucha, al pasar por una herrería, un herrero que, trabajando en el yunque, en la fragua, silbaba un tema. Y de eso saca la composición musical.

0: Sobre los grandes hombres y sus composiciones siempre se han tejido leyendas. Yo no sé si esto fue inspirado por el silbido de un herrero al trabajar, pero tal vez lo que quedó de ese silbido del herrero es lo pegadizo de la música de Händel, porque evidentemente hay una gran recreación, ¿no?
1: Por supuesto que sí, por
0: claro.
1: Supuesto.
0: Además, otra cosa, profesor, está estupendamente ejecutado en el clave. ¿Y a quién se debe esta interpretación?
1: Interpretación de Trevor Pinnock. Era un tema con 6 variaciones, tema presentado al principio y después las sucesivas variaciones en las cuales va acelerando el tratamiento del tema. Y forma parte de la suite en mi mayor para clave número 5. O sea, la obra completa en la cual se encuentra insertada esta composición es la suite para clave número 5, que la desconozco. Esta parte es muy conocida, sobre todo dentro de los estudiantes de música.
0: Se la ha sacado de contexto, digamos, porque en sí misma ya constituye una pequeña obra, ¿no?
1: Y yo creo que sí.
0: Claro.
1: Händel aborda todas las formas musicales de su época, y entre ellas el concierto grosso. Hay un concierto grosso que se llama La Fiesta de Alejandro y pertenece a un oratorio del mismo nombre. En determinado momento, la orquesta toca este concierto grosso.
0: La Fiesta de Alejandro, decía
1: sí, profesor.
0: ¿Por qué Alejandro? ¿Qué Alejandro es?
1: Magno.
0: Ah, Alejandro Magno.
1: Es un festín que da Alejandro Magno. El banquete lo anima Timoteo, el poeta. Esto lo saca de un poema de Dryden, John Dryden. Muy animada, entretenida la fiesta, y Timoteo desarrolla el tema de los beneficios del arte y de la alegría del arte. Pero Alejandro Guerrero, Alejandro quiere conquista. Entonces, cuando está a punto de prevalecer el espíritu guerrero que se arma la guerra, aparece Santa Cecilia. Ya sé que es anacrónico una cosa con la otra, pero el poema, que es una alegoría,
0: se toma la libertad de
1: ahí está,
0: superponer tiempos, etc.
1: ¿Sí? Ahí está. Bueno, entonces Santa Cecilia, la patrona de los músicos, le hace ver a Alejandro y a los presentes los beneficios de la armonía. Por eso se llama La Fiesta de Alejandro, que yo no lo conozco, salvo el Concierto Grosso. Pero si todo el oratorio es como el Concierto Grosso, es fantástico. Aclaro que el concertino está formado por 2 violines, violonchelo y clave. Y el grosso por la orquesta de cuerdas, con el clave de bajo continuo. Tiene 2 oboes y 1 fagot.
0: ¿Y la versión que nosotros vamos a escuchar a cargo de quién está?
1: The English Concert con Trevor Pinnock en clave y dirección. El concierto grosso, este, tiene 4 movimientos. Allegro, largo, allegro, andante, manon presto.

0: ¿Te gustó, Mercedes?
1: Precioso concierto, profesor. Incluso nosotros, desde este programa también supimos utilizar, emplear los primeros compases del Concierto Grosso como presentación de protagonista a la música en su momento, ¿verdad?
0: Es del año 1736.
1: Aclaro que protagonista a la música es de 1990 y tantos. Bueno, profesor, bromas aparte, me quedé pensando, si en el mismo año nacieron Händel, nació Bach, nació Scarlatti, acá el doctor Novoa decía que había pasado por Italia y había conocido a los Scarlatti, ¿conoció
0: y a Vivaldi?
1: Ah, y a Vivaldi.
0: Claro.
1: A Vivaldi. ¿Conoció a Bach?
0: No, a Bach no. Bach le tenía mucha estima a través de las obras que le llegaban. Y en determinado momento, no me acuerdo ahora en a qué ciudad, fue Bach caminando una distancia considerable para conocer a Händel, que pernotaba esa noche en una ciudad alemana. Pero Händel se fue en la mañana y sabía que iba
1: Bach
0: a venir Bach y se fue.
1: No lo esperó.
0: No lo esperó.
1: Pero no porque hubiese ningún tipo de animadversión de Händel hacia Bach.
0: No, ni de Bach hacia Händel, mucho menos aún.
1: No, si hizo esa
0: Pero
1: caminata.
0: Pero Händel tenía esos desplantes. Era un señor generoso, el nivel de vida. Era un compositor lo más internacional que había en el momento. Era como un Madonna, digamos.
1: Sí, ¿eh? Sí.
0: Muy grande, muy a lo grande. Aparte de ser gran compositores, los dos, Bach y Händel, los dos terminaron ciegos. Y a los dos los operó el mismo doctor, un inglés, John Taylor.
1: Realmente es apasionante cuando uno empieza a bucear en la vida de estos personajes y además a hacer comparaciones o ubicar en el mismo tiempo diferentes hechos, ¿no?, que se dieron o otras vidas famosas paralelas, digamos, a la del compositor que estamos tratando. Pero más allá de eso, profesor, el tiempo corre y nosotros queremos hacer que nuestra audiencia siga escuchando a Händel.
0: Tus deseos son cumplidos. La siguiente obra, o parte de la siguiente obra, es La música de las aguas, que tiene una historia muy particular. El rey de Inglaterra, Jorge I, iba a pasear por el Támesis. Händel se entera y compone de apuro. Era muy veloz para componer y contrata una barca, una barcaza grande, que dicen que entraban 50 músicos. Parece que eran tres barcazas. Una con el rey y los principales de la corte. Otra con funcionarios de más baja graduación. Y en otra, los músicos. Y la música aquí oficiaba de elemento funcional. Era para decorar auditivamente el trayecto del rey por el Támesis. Sí.
1: No, me parece que por este lado es que encajaría la expresión que le atribuye el doctor Novoa a George Friedrich Händel cuando dice que era un atrevido empresario.
0: Ahí
1: es
0: está.
1: Toda una empresa esta,
0: sí,
1: de contratar los músicos, conseguir la barca y además poner un concierto sobre las aguas.
0: Sí, pero había un trasfondo todo esto.
1: A ver.
0: Y era el siguiente. El rey Jorge I era un Hanover, o sea, que era alemán. Y antes de ser rey de Inglaterra, era príncipe elector. Händel, en un momento, estuvo al servicio del rey. Le pidió licencia, se la dieron y nunca más volvió. Y ahora, estando en Inglaterra con su antiguo patrón de rey, estaba como perro con la cola entre las patas, digamos así, ¿no? Así que para congraciarse nuevamente con el rey, del cual dependía, fue que compuso esta obra.
1: Y por supuesto el rey le perdonó ese pecadillo.
0: Sí, se han hecho tres suites, porque la mayoría de las piezas son pequeñas danzas. La suite 1 y 3, uno está en fa mayor y la 3 está en sol mayor, son para los viajes de ida y de regreso. Y la número 2, que es más bien con flautas, con instrumentos de sonido tenue, es para la comida.
1: Muy bien pensado, además, ¿no?
0: Ahí está. Y te digo que hay otra suite de las aguas, no de Händel, sino de Telemann, el tercer gran contemporáneo. Pero fue otro móvil lo que llevó a Telemann a componer la música de las aguas.
1: ¿Y cuál fue ese móvil?
0: Quería festejar un aniversario redondo del almirantazgo de la ciudad de Hamburgo. pero es más linda la de Händel. Vamos a escuchar el primer número de la suite número 3 en re mayor, obertura.

0: Las anteriores composiciones escuchadas en este programa, profesor, tenían como protagonista las cuerdas al clave, ¿verdad?
1: Sí.
0: Pero ahora la relevancia total de los metales.
1: Claro, para dar la sensación de realeza. Trompetas, cornos y oboes. Y la siguiente danza es una hornpipe.
0: ¿Qué es eso?
1: Dice a la hornpipe. Hornpipe es una danza irlandesa.
0: Sí.
1: Cuaternaria, o sea que está en cuatro tiempos.

0: Rítmica, profesor, muy rítmica.
1: Rítmica y vigorosa. Una danza bien de campesinos irlandeses. Y ahora el aristocrático minué.

Ahora viene una country dance, que en inglés quiere decir danza campesina. La coreografía de la danza campesina es fundamental para el folclore rioplatense. ¿Por qué? Porque es la base coreográfica del pericón, la media caña y el cielito. Vamos a escuchar una country dance que tiene trío perteneciente a la música de las aguas de Händel.

0: tercer minué.
1: La forma esa minué se repite mucho más que las otras, entonces.
0: Claro, porque el minué, Mercedes, era la danza más representativa del siglo XVIII. Danza de origen francés, de pareja suelta e independiente, y lo que mejor representa el siglo XVIII, como el vals lo hará en el siglo XIX. De ahí es que la suite tenga muchos minués. Aparte de los ingleses, les gustaba mucho, aunque es una danza de origen francés.

0: Y bien, profesor, ¿quién interpretaba toda esta maravilla que hemos escuchado?
1: Para variar, en el día de hoy, Trevor Pinnock dirigía y el conjunto The English Concert, que es un grupo que toca, Mercedes, con instrumentos de época o con réplica exacta de estos.
0: De estos, muy bien. Cerramos aquí entonces, profesor, nuestro programa de hoy. Este programa que nos trajo la música del corpulento, vital, generoso en su arte de vida y en su nivel de vida, de este atrevido empresario, de este admirable ejecutante de órgano y clave, jamás vencido ante sus muchos reveses de fortuna, la música de un creador legendario, de un aristócrata de la música, de un hombre que pudo haber conocido a Bach, pero que por alguna fortuita razón se desencontró con él. Nos referimos al gran Georg Friedrich Händel. Y será sobre Händel que sigamos charlando en la próxima audición.
1: Con el oratorio
0: muy bien.

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Hola amigas y amigos. Desde los estudios LUER de Madrid para Radiodifusión Nacional del Uruguay 650 AM Clásica, quien os habla, Herminio Brenya, tiene mucho gusto en presentaros Tiempo de Música Antigua, el programa que se ocupa de las obras y los compositores anteriores al Romanticismo.

Hola, amigas y amigos, ¿qué tal? Nosotros bien y muy ilusionados, como todas las semanas, por este nuevo encuentro con vosotros para compartir vuestro programa Tiempo de Música Antigua, que como ya sabéis se emite todos los miércoles desde las 21 horas y los sábados por la mañana a partir de las 11 horas por Radiodifusión Nacional del Uruguay, medios públicos AM650 Clásica. Como siempre, muchas gracias a todas y todos los oyentes de Centro y Sudamérica, en que unos nos siguen directamente desde la radio del Sodre y otros a través de Internet. En cualquier caso, recibimos vuestros mensajes en nuestro correo tiempodemusicaantigua@gmail.com y también comentarios tanto de texto como de audio en nuestro WhatsApp 670-014-027 con el prefijo 0034 de España. La emisora Radiodifusión Nacional y estos medios digitales son los que nos permiten comunicarnos con todos vosotros allí donde os encontréis, que nos acerca y nos enriquece, lo que es propio, por cierto, de una gran familia como es esta, ¿verdad? Hoy vamos a tener un programa muy especial porque lo dedicaremos a dos compositores emblemáticos en la historia de la música, Wolfgang Amadeus Mozart y Claudio Giovanni Antonio Monteverdi. Y vamos a comenzar por el joven Mozart en el momento en que decide entrar en la logia masónica.

La relación de Mozart con la fuga cambió radicalmente desde que contactó con el barón van Swieten, a cuya residencia acudía cada domingo entre los años 1782 y 83 para participar como viola y compositor en sus veladas musicales. El barón era un empedernido admirador de la música de Händel y Bach, de quienes poseía una exclusiva colección de partituras, trabajosamente obtenida gracias a sus contactos en Berlín. La música de Bach, desconocida totalmente en Viena, causó una profunda impresión en Mozart, quien tuvo la ocasión de conocer algunas fugas de El clave bien temperado y El arte de la fuga, por ejemplo. Aunque puso en práctica este estilo de fugas en su famosa misa en do menor, Mozart puso de manifiesto su punto culminante en la portentosa fuga doble incluida en su obra final El Requiem en re menor. Este Requiem tiene el honor de estar ligado a una de las historias más extravagantes, diría yo, recogidas en la historia de la música. Mozart ya no se encontraba bien en aquella primavera de 1791. Estaba sobrecargado de trabajo, se sentía inseguro del amor de su esposa, Constanza, los nervios le provocaban el llanto a la menor emoción y, para colmo, sentía que algo no andaba bien en su organismo. El maldito riñón volvía a hacerle sufrir. Por eso el médico le recomendó que se relajara haciendo ejercicio y él tomó por costumbre darse una vuelta a caballo por el Prater Viennés todos los días al alba. Allí, durante uno de sus paseos, fue donde le sorprendió un hombre a quien la leyenda ha pintado como el hermano gemelo del conde Drácula. Se trataba en realidad de un mensajero, un criado del conde Franz Walsegg von Stupach, quien deseaba encargarle al maestro una misa de requiem para su esposa, que había muerto tiempo atrás con apenas 21 años. Hasta allí algo normal para Mozart, sin duda, pero el conde exigía además que el autor no firmase la obra. El contrato estipulaba un alto precio, es cierto, pero bajo la condición de que la obra pasase a ser propiedad exclusiva de Walsegg, quien pretendía convencer a sus amigos de que la partitura era obra suya, una artimaña que no era la primera vez que hacía. La situación financiera de Mozart no le permitía rechazar el trabajo. A pesar de que se encontraba enfermo, estaba enfrascado en la composición de la flauta mágica, de su inmortal concierto para clarinete, de varios ineludibles fragmentos de música masónica y, para colmo, le cayó el enojoso proyecto de escribir a toda velocidad una ópera más, la Clemenza di Tito, para la coronación del nuevo emperador Leopoldo II como rey de Bohemia. Por lo tanto, Mozart se rompió, por así decirlo. Le tomó pánico al Requiem, convencido de que lo estaba escribiendo para su propia muerte. Mozart fue derrotado por su enfermedad y fue su alumno Franz Savasusmayer quien terminó el trabajo de acuerdo con sus instrucciones. Para mí, esta versión sigue siendo la más convincente, ya que el estilo y la grandeza de Mozart está presente en todas las partes, en la imaginación barroca y en el estilo clásico, en el descontento universal y, sobre todo, en el terror absoluto de un hombre solo frente a la muerte. De las muchas grabaciones de este Requiem de Mozart, hemos escogido la que nos interpreta Philippe Herrewege con su orquesta Le Champs-Élysées y los coros La Chapelle Royale y el Collegium Vocale. Pertenecen a la mano de Mozart todos los números hasta el maravilloso Lacrimosa, del cual solo llegó a terminar 8 compases. Me viene a la mente en este momento la famosa escena de los primeros días de diciembre de 1791, con Mozart ya en la cama y explicando detalladamente a su alumno Süssmayer cómo había de completarse el resto, para que luego así su esposa Constanza pudiera cobrarle al conde la totalidad del encargo, ¿verdad?
Cuenta la leyenda que en la noche del 4 al 5 de diciembre, Mozart se empeñaba en cantar con algunos amigos que lo acompañaban esos últimos 8 compases, haciendo él la parte de tenor. De pronto la emoción lo golpeó y cayó en uno de sus accesos de llanto. La insuficiencia renal se lo llevó a las pocas horas en lo que Wendy Thompson ha llamado la mayor tragedia de la historia de la música.

Hemos escuchado el Requiem en re menor de Amadeus Mozart, interpretado por la orquesta Le Champs-Élysées y los coros La Chapelle Royale y el Collegium Vocale, bajo la dirección de Philippe Gerrevege. Y nos vamos, amigos, 200 años antes, al encuentro del compositor que sentó las bases de la ópera, a partir de las cuales Mozart pudo desarrollar su genialidad operística. Claro está a que nos referimos al cremonés Claudio Giovanni Antonio Monteverdi. Y este año, conmemorando los 380 años de la muerte de Monteverdi, nos detendremos en varias de sus obras. Comenzamos por una pequeña obra musical que se compone de solo una escena operística para tres voces, Il combattimento di Tancredo e Clorinda. Esta versión de 1984 nos la ofrece el Concertus Musicus de Viena, con el tenor Werner Hollwig en el papel de narrador, la soprano Trude Lise Schmidt como Clorinda y el tenor Kurt Equiluz como Tancredo, bajo la dirección del fundador, junto con Leonard, de lo que él llamaba comunidad de descubridores, el violinista y director austríaco Nikolaus Harnoncourt. Aunque Monteverdi estrenó esta obra en el palacio del noble veneciano Girolamo Mocenico en los carnavales de 1624, se publicó 14 años más tarde como parte de su octavo libro de madrigales. El texto en italiano, que se basa en un episodio del famoso poema épico Jerusalén liberada del sorrentino Torquato Tasso, narra la batalla entre Tancredo, el héroe cristiano de las cruzadas, y su amada Clorinda, disfrazada de hombre, a quien da muerte en el campo de batalla. La emotiva acción, que es contada por el tenor narrador, termina cuando Clorinda recibe la estocada final. Cae agonizante y Tancredo, conmovido, le trae agua y la reconoce al quitarle la coraza ensangrentada. Ella le dice que le perdona y que quiere abrazar la fe cristiana con el bautismo, cuando Tancredo, con los ojos llorosos, termina las sagradas palabras del bautismo, Clorinda le sonríe y parece decir: «Se abre el cielo, me marcho en paz. S'apre il ciel, io vado in pace».

Hemos escuchado Il combattimento di Tancredo e Clorinda, interpretado por Concertus Musicus de Viena, bajo la dirección de su fundador, Nikolaus Harnoncourt. El duque Vincenzo de Mantua, al que ya habíamos hecho referencia en ediciones anteriores, había previsto para la boda de su hijo Francisco escuchar a su jovencísima protegida, la romanina Caterina Martinelli, que Monteverdi estaba preparando para el rol principal de su ópera Ariana, pero, como recordaréis, ya con los ensayos muy avanzados y los preparativos de la boda, Caterina muere de viruela y el rol de Ariana lo tiene que interpretar otra cantante popular de la época. Por eso, luego Vincenzo le encarga a su empleado Monteverdi componer las famosas lágrimas del amante sobre el sepulcro de su amada. Hoy vamos a escuchar a Concerto Italiano una de esas lágrimas, Lamento d'Arianna, de la penúltima escena de la segunda ópera de Monteverdi, cuando Arianna, abandonada por su amado Teseo, desea morir. Lasciatemi morire, dejadme morir. ¿Qué queréis que me conforte ante tan duro destino, ante tan gran martirio? Dejadme morir.

Hemos escuchado Lamento de Arianna de Claudio Monteverdi, interpretado por Concerto Italiano bajo la dirección de su fundador Rinaldo Alessandrini. Y para finalizar este pequeñísimo homenaje a Monteverdi, queremos ofreceros dos piezas de este emblemático compositor. En primer lugar, otro madrigal, también del octavo libro, interpretado por el ensemble La Fenice con su director habitual, Jean Tuberi, Or que el cielo y la tierra, ahora que el cielo y la tierra. Y terminaremos con el célebre Zefiro Torna, que, al menos para mí, sigue siendo la mejor versión que he escuchado hasta el momento, interpretado por dos voces que, como ya hemos comentado en varias ocasiones, se han convertido en una referencia en la interpretación de la música antigua. Nos referimos a la soprano Nuria Rial y al contratenor Philippe Jaruski, acompañados por el ensemble L'Arpeggiata de Cristina Plücher. Pero antes, disfrutemos con el ensamble La Fenice del madrigal de Monteverdi, Or que el cielo y la tierra. Ahora que el cielo y la tierra y el viento se callan y que el sueño retiene a los pájaros y animales, la noche trae su carga de estrellas y en su lecho el mar sin olas reposa. Vigilo, pienso, ardo, lloro. Y aquella quien me ha deshecho está siempre presente para mi más dulce pena. De guerra es mi estado, de cólera y de duelo pleno. Solamente pensando en ella yo encuentro algo de paz. Así como de una sola fuente mana a borbotones el dulce y amargo líquido con el que me golpeaba, también así una mano me golpea y me cura. Y porque mi martirio no regresa a la otra orilla, mil veces al día muero y mil veces renazco. Tan lejano de mi felicidad estoy.

Y después de escuchar el madrigal Orque el Cielo y la Terra, interpretado por el ensemble La Fenice de Jean Tuberghi, disfrutemos ahora del madrigal Zefiro Torna e di Soavi Accenti, con el contratenor Philippe Jaruzky y la soprano Nuria Rial.

Acompañados por la arpeggiata de Cristina Plújar, hemos escuchado el madrigal Céfiro Torna de Claudio Monteverdi en las voces del contratenor Philip Jaruski y la soprano Nuria Rial. Así como comenzábamos el programa de hoy, amigas y amigos, en el barroco tardío, vamos a cerrarlo también con el joven Mozart. En una carta a su padre del 10 de abril de 1784, Mozart le cuenta: compuse dos conciertos grandes y luego un quinteto que consiguió el mayor aplauso. Lo considero lo mejor que he escrito jamás. ¡Cómo me hubiera gustado que lo oyeses! ¡Y qué bien se tocó! A decir verdad, yo estaba realmente agotado al final, después de tocar tanto, y sin embargo, tengo a mi favor que los oyentes nunca estuvieron cansados. Esto se lo contaba Wolfgang a su padre 10 días después del estreno del quinteto en mi bemol mayor, Köchel 452, muy orgulloso por haber escrito una obra con una combinación tan rara como es la de piano con estos instrumentos de viento, oboe, clarinete, trompa y fagot. Estaba agotado, es cierto, porque él mismo había ejecutado la parte de piano, pero también exaltado por lo bien que había sonado todo. En fin, tan satisfecho estaba del resultado obtenido que poco más de 2 meses después del estreno, exactamente el 10 de junio, lo volvió a programar y a tocar en una velada de mucho compromiso para él. Fue un concierto organizado en el barrio vienés de Döbling, al oeste del hoy turístico Grenzing, en la finca de la familia Ployer. De hecho, en aquella velada, su alumna Bárbara Ployer, Babette, tocó el nuevo concierto número 17 en sol mayor y Mozart el quinteto, junto a los 4 instrumentistas de la orquesta, oboe, clarinete, fagot y trompa. La ocasión era muy especial para él, pues iba a estar presente Giovanni Paisiello, uno de los maestros que admiraba y que había conocido en 1770 durante su primer viaje a Italia en compañía de su padre. Paisiello se encontraba en Viena para asistir a los ensayos del estreno de su ópera Il Re Teodoro, en cargo del emperador José II. El maestro italiano también, recordemos que era el autor de una ópera de gran éxito en toda Europa, El barbero de Sevilla, el mismo título que años más tarde adoptó también Rossini, y que aquí Paisiello la compuso sobre textos del dramaturgo francés Pierre-Augustin Caron de Beaumarchais. Ante tan célebre maestro, Mozart quiso presentarse con una obra que le sorprendiese gratamente, como este quinteto, donde él volvía a interpretar la bella parte del piano. El segundo movimiento, el Larghetto, es una de esas maravillas del mejor Mozart que aparecen como

Regalos del cielo. La preciosa melodía que preside la amplia introducción en si bemol, clara y pura, como diría Jorge Manrique, emerge con maravillosos ornamentos y armónicos. Disfrutemos ya de este segundo movimiento larghetto del quinteto para piano e instrumentos de viento de Mozart, que nos interpretan los vientos de la Filarmónica de Berlín, con Andreas Wittmann al oboe, Walter Seifert al clarinete, Fergus McWilliam en la trompa, Henning Trogg al fagot y Stephen Hough al piano.

0: Era el segundo movimiento, el larghetto, del quinteto para piano e instrumentos de viento de Wolfgang Amadeus Mozart, que nos lo interpretaban los vientos de la Filarmónica de Berlín, con Andreas Wittmann al oboe, Walter Seifert al clarinete, Fergus McWilliam en la trompa, Henning Trogg al fagot y Stephen Hough al piano. Y así hemos llegado, lamentablemente, al final del programa de hoy, esperando haberos acercado un poco más a las obras y compositores de la música que emocionó a las personas de hace más de 200 años y que aún nos continúa conmoviendo. Y una vez más, gracias a todos por vuestros mensajes a nuestro correo tiempodemusicaantigua@gmail.com y a nuestro WhatsApp 670-014-027 con el prefijo 0034 de España. La próxima semana seguramente más y mejor. Mientras tanto, por favor, cuidaos. Y nos despedimos con el ferviente deseo para todos
1: que la música siempre os acompañe.

Desde los estudios Luer de Madrid para Radiodifusión Nacional del Uruguay 650 AM Clásica, un saludo de Lucía Brenya, que ha estado en los contenidos. En los controles técnicos, Michael Sanders. Y en el guión y conducción, quien les habla, Herminio Brenya. Gracias por permitirnos compartir con vosotros la música que emocionó a las personas de hace más de 2 siglos y que aún nos continúa conmoviendo. Sed felices, amigos, y hasta la próxima semana. Adiós.

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4: Hemos incursionado en la composición de obras originales. El año pasado hicimos Metrópolis, obra que se llevó 4 Florencios, basada en el libro de la película, en realidad, que es la primera película de ciencia ficción que se filmó. Se hicieron los textos, se hizo la dramaturgia, se compuso la música original, la puesta en escena, todo original. Entonces, se trata de convocar a gente que está en el rubro. La parte escénica la hizo Adrián Caetano, ¿no? Es el director de Marginales, Oso Rojo. La música es de un querido amigo de Fernando Romero. Música original. Entonces, claro, hay mucha cosa escénica. Y después tenemos obras que son eurítmicas también, ¿no? La rítmica no es coreografía, sino es movimiento percusivo, pero es de la obra.
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de Ottorino Respighi, Italia 1879-1936, llega Sonata en Fa menor. Interpreta el piano Konstantin Shcherbakov. Detalles: primero allegro, segundo lento, tercero allegretto.

El pianista Konstantín Shcherbakov nos ha dejado sonata en fa menor de Ottorino Respighi, de Franz Liszt, Hungría, 1811-1886, llega concierto número 2 en la mayor para piano y orquesta, solista Claudio Arrau y la Orquesta Sinfónica de Londres, bajo la batuta de Sir Colin Davis. Sus tiempos: primero adagio sostenuto assai, allegro agitato assai, segundo allegro moderato, tercero allegro deciso, marziale, un poco meno allegro, allegro animato.

de compositor húngaro Franz Liszt, se ha escuchado concierto número 2 en la mayor para piano y orquesta, solista Claudio Arrau, con la Orquesta Sinfónica de Londres, dirigida por Sir Colin Davis. Camerata Oxford, con la dirección de Jeremy Summerlee, nos deja de Orlando di Lasso, Bélgica, 1532-1594, Lecciones para el Jueves Santo, números 1 y 3,

De Orlando di Lasso hemos escuchado Lecciones para el Jueves Santo, números 1 y 3, por Camerata Oxford. Dirigió Jeremy Summerlee. Les invitamos a escuchar seguidamente de Robert Schumann, Alemania 1810-1856, pieza de concierto en fa mayor para cuatro cornos y orquesta opus 86. Solistas: Dale Clavinger, Richard Oldberg, Thomas Howell y Norman Schweikert. Orquesta Sinfónica de Chicago, director Daniel Barenboim. Movimientos: primero vivo, segundo romance, bastante lento, pero sin rantar.

De Robert Schumann hemos escuchado pieza de concierto en fa mayor para cuatro cornos y orquesta opus 86, movimientos vivo y romanza bastante lento pero sin ralentar. Solistas Dale Clavinger, Richard Oldberg, Thomas Howell y Norman Schweikert, Orquesta Sinfónica de Chicago, bajo la batuta de Daniel Barenboim. De Carl Philipp Emanuel Bach, Alemania 1714-1788, llega Sinfonía en la Mayor número 4, por la Orquesta Capella Histropolitana, dirigida por Christian Benda. Movimientos: primero Allegro Manon Troppo, segundo Largo Ed Innocentemente, tercero Allegro Assai.

De Carl Philipp Emanuel Bach se ha escuchado Sinfonía en La Mayor número 4 por Capella Istropolitana bajo la batuta de Christian Benda. De Luigi Boccherini, Italia 1743-1805, presentamos Quinteto número 5 en Re Mayor para guitarra y cuerdas, G449. Sus tiempos: primero andantino pausato, segundo menuetto allegro, tercero allegro giusto, cuarto andantino pausato con variazioni, allegro giusto. Interpretan Pepe Romero en guitarra y el cuarteto de cámara Academia.

0: Catálogo de obras G449. Pepe Romero ha estado en guitarra junto al cuarteto de cámara Academia.
1: De Félix Mendelssohn, Alemania 1804-1847, llega Ruy Blas, obertura de concierto según Víctor Hugo, opus 95, por la Orquesta Sinfónica de Londres, dirigida por Claudio Abbado.

de Félix Mendelssohn hemos compartido Ruy Blas, obertura del concierto según Víctor Hugo, opus 95. Interpretó la Orquesta Sinfónica de Londres y dirigió Claudio Abbado. Seguidamente, en los pasos perdidos, concierto en sol mayor para oboe y orquesta de Karl Dieters von Dietersdorf, Austria 1739-1799. Heinz Hölliger en oboe, junto a Camerata Bern, interpretan este concierto que dirige Thomas Fury. Sus tiempos: primero maestoso, segundo adagio, tercero allegro.

De Calditers von Dietersdorf se ha escuchado Concierto en sol mayor para oboe y orquesta. Heinz Holliger en oboe solista, junto a Camerata Bern, que ha dirigido Thomas Fury. De Georg Philipp Telemann, Alemania 1681-1767, sonata en do mayor para flauta dulce y bajo continuo. Interpreta el conjunto Tripla Concordia. Sus tiempos: primero cantabile, segundo allegro, tercero grave, cuarto vivace.

de Georg Philipp Telemann. Hemos escuchado Sonata en Do Mayor para flauta dulce y bajo continuo por el conjunto Tripla Concordia. Balada Opus 10 número 4 en Si Mayor para piano de Johannes Brahms, Alemania 1833-1897, al piano Glenn Gould.

De Johannes Brahms se ha escuchado Balada Opus 10, número 4, en si mayor para piano. Ha interpretado Glenn Gould. A continuación de Antonín Dvorak, Bohemia 1841-1904, les ofrecemos dos valses para cuerdas de valses para piano Opus 54, número 1 en la mayor y número 4 en re mayor. Interpreta la Orquesta de Cámara de la Municipalidad de La Plata bajo la batuta de Roberto Ruiz.

era la Orquesta de Cámara de la Municipalidad de La Plata, dirigida por Roberto Ruiz, de Antonín Dvořák, dos valses para cuerdas de valses para piano, opus 54, número 1 en la mayor y número 4 en re mayor. Ahora de Heitor Villa-Lobos, Brasil 1887-1959, preludio y fuga de la Vaxiana brasileña número 9. Interpreta Camerata Bariloche y dirige Fernando Assag.

De Héctor Villa-Lobos era Preludio y Fuga de la Vachana Brasileña número 9 por Camerata Bariloche y la dirección de Fernando Azag. Obertura de la ópera El Barbero de Sevilla de Gioachino Rossini, Italia 1792-1868. Interpreta la Orquesta de Cámara de Lausana con la dirección de Jesús López Cobos.

0: Era la Orquesta de Cámara de Lausana, con la dirección de Jesús López Cobos. Obertura de la ópera El Barbero de Sevilla, de Gioachino Rossini.
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14: A continuación, de Rodolfo Halfter, La madrugada del panadero, por la Orquesta Filarmónica de la Ciudad de México, dirigida por Herrera de la Fuente.

Era la madrugada del panadero, de Rodolfo Halffter, por la Orquesta Filarmónica de la Ciudad de México, dirigida por Herrera de la Fuente. Seguidamente de Alberto Ginastera, concierto número 1 para piano y orquesta, por la Orquesta Sinfónica del Sodre, dirigida por Mayer Fredman. En el piano, Raquel Boldorini.

Hemos escuchado concierto número 1 para piano y orquesta de Alberto Ginastera por la Orquesta Sinfónica del Sodre, conducida por Mayer Fredman, como solista Raquel Boldorini en el piano. A continuación, de Manuel María Ponce, Sonata 3 por Marco Sartor en guitarra. Detalle: 1, allegro moderato; 2, chanson andante; y 3, allegro non troppo.

Era sonata número 3 de Manuel María Ponce por Marco Sartor en guitarra. Seguidamente de Mario Lavista, Ficciones, por la Filarmónica de la Ciudad de México, dirigida por Eduardo Díaz Muñoz.

Escuchábamos a la Filarmónica de la Ciudad de México, conducida por Eduardo Díaz Muñoz, interpretando de Mario Lavista, Ficciones. A continuación, de José Ardebol, Música para Pequeña Orquesta, por la Orquesta Sinfónica de Venezuela, bajo la batuta de Carlos Chávez. Detalle, himno, rondó y variaciones.

Escuchábamos a la Orquesta Sinfónica de Venezuela bajo la batuta de Carlos Chávez, interpretando Música para Pequeña Orquesta, de José Ardebol. Seguidamente de Luis Bacalov, Paralelo a Paralelo, Richard Carevaires 1 y Tangana Ostinato, por el cuarteto Luis Bacalov.

Escuchábamos de Luis Bacalov, Paralelo a Paralelo, Richard Carevaires 1 y Tangana Ostinato por el cuarteto Luis Bacalov. Seguidamente de Astor Piazzolla, Concierto de Nácar para 9 tanguistas y Orquesta Filarmónica por el Conjunto 9 junto a la Orquesta Filarmónica de Buenos Aires, dirigidos por Pedro Ignacio Calderón.

0: Escuchábamos Concierto de Nácar para 9 tanguistas y Orquesta Filarmónica de Astor Piazzolla, interpretado por el Conjunto 9 y la Orquesta Filarmónica de Buenos Aires, bajo la dirección de Pedro Ignacio Calderón.
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2: Diez años del Coro Nacional de Niños del Sodre.
0: Víctor Mederos, su director, nos habla sobre el pasaje del coro de niños al juvenil.
3: Pasan al juvenil cuando cambian la voz. O sea, cuando hacen la muda vocal. Los que ya están con nosotros en el coro de niños, que hacen pasaje natural y directo, se quedan un poquito más, hacemos que estabilicen un poquito el cambio de voz y ahí pasan al juvenil. Como es el mismo equipo que gestiona los dos, no hay mucho drama. Y en las audiciones, hacemos las audiciones juntos. Entonces, nada, si alguno viene con 13, 12 años, pero ya está en plena muda vocal, le recomendamos que arranque con el juvenil, aunque se haya presentado el otro por la edad. Y si es al revés también, hay casos que vienen con, 15, 16 años y todavía la muda vocal está no estable.
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El compositor de la semana ofrece un especial del período correspondiente al Renacimiento tardío. En esta semana haremos un recorrido por los compositores más destacados de dicho período. Miserere, de Gregorio Allegri, Roma 1582-1652. Voz solista, Roy Goodman. Coro y orquesta, The King's College de Cambridge, con la dirección de David Wilcox.

presentábamos Miserere del compositor romano Gregorio Allegri. Voz solista, Roy Goodman, coro y orquesta de King's College de Cambridge bajo la dirección de David Wilcox. Selección de motetes por el coro Regensburgen, Domspatzen, bajo la batuta de Georg Ratzinger, música de Giovanni Pierluigi da Palestrina.

Selección de motetis de Giovanni Pierluigi da Palestrina por coro Regensburger, Don Spatzen, bajo la batuta de Georg Ratzinger. De Giovanni Pierluigi da Palestrina, Roma 1525-1594, Misa Papae Margelli. Interpreta Camerata Oxford, dirige Jeremy Somerley.

0: De Giovanni Pierluigi da Palestrina se ha escuchado Misa Papae Marcelli por Camerata Oxford. Ha dirigido Jeremy Summerlin.
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8: De Cristóbal Halffter, España 1930, se escucha seguidamente Tiento, de primer tono y Batalla Imperial, interpreta la Orquesta Nacional de España bajo la dirección de Odón Alonso.

Del compositor español Cristóbal Halffter se ha escuchado Tiento de primer tono y Batalla Imperial por la Orquesta Nacional de España bajo la batuta de Odón Alonso. Del compositor español Ramón Barce, que vivió entre 1928 y 2008, seguidamente cuatro preludios en Nivel Mi, en piano Humberto Quagliata.

Del español Ramón Barce era Cuatro preludios en nivel mi por el pianista Humberto Quagliata. Seguidamente del compositor holandés Paul Termos, nacido en 1952, se escuchará Incalzando en violín Janine Jansen.

de Paul Thermos se ha escuchado Incalzando, con interpretación en violín de Janine Jansen. Seguidamente el libro de las horas para flauta y arpa de Ned Rorem, Estados Unidos 1923. Interpreta de Fibonacci Sequence Chamber Ensemble. Detalles: primero Matin, Nocturno; segundo Lowe's, Sunrise; tercero Prime, 6 a.m.; cuarto Terce, Midmorning; quinto Sext, Noon; sexto Non, Mid-Afternoon; séptimo Vespers, Evensong; y octavo Compline, Nightfall.

Del compositor estadounidense Ned Roreen hemos escuchado Libro de las Horas para flauta y arpa. Interpretó The Fibonacci Sequence Chamber Ensemble de Ingolf Dahl, Alemania 1912, Suiza 1970. Llega Sonata da Camera. Intérpretes en clarinete Harold Wright, en piano Luis Valle Ibáñez. Sus tiempos: primero A la marcha, segundo Romanza, tercero Intermezzo, cuarto Introducción e Giga Finale.

0: de Ingolf Dahl se ha escuchado Sonata da Camera por el clarinetista Harold Wright y el pianista uruguayo Luis Valle Ibáñez.
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4: Víctor Mederos, su director, nos habla sobre la dinámica de trabajo.
5: Por la metodología de trabajo en el coro de niños, utilizamos a la familia como nexo todavía. Aunque reciben la información siempre en segunda instancia, siempre los primeros son los niños y les decimos la información en ensayo. Y después le comunicamos de forma escrita a los padres. En el coro juvenil, la comunicación es siempre con ellos. Y a la familia le decimos, consúltenles cuál es la información. Ustedes pregúntenle, hay una manera de que también se comuniquen entre ellos. Si algún padre en algún momento, siempre se lo decimos. Si quieren saber qué es lo que hacemos, piden para venir a un ensayo, vienen y se sientan y lo miran. Eso es un poco el mecanismo de trabajo que tenemos con ellos, de manera también de trabajar sobre su responsabilidad y de apropiación del espacio, y que sean ellos los protagonistas de su propio camino académico.
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seguidamente de Max Bruch, Fantasía Escocesa Opus 46 para violín y orquesta, por Kyung Wha-chung en violín, junto a la Orquesta Filarmónica de Viena, dirigida por Rudolf Kempe. Son sus movimientos: 1. Grave adagio cantabile, 2. Allegro, 3. Andante sostenuto y 4. Allegro guerriero.

Escuchábamos Fantasía Escocesa Opus 46 para violín y orquesta de Max Bruch por Kyung-Wha Chung en el violín junto a la Orquesta Filarmónica de Viena dirigida por Rudolf Kempe. A continuación de Heitor Villa-Lobos, Fantasía Concertante por la Orquesta de la Sociedad de Violonchelos de Brasil dirigida por el propio Heitor Villa-Lobos. Movimientos 1. Allegro. 2. Lento. 3. Allegretto scherzando. Molto allegro.

Escuchábamos Fantasía Concertante de Heitor Villa-Lobos por la Orquesta de la Sociedad de Violonchelos de Brasil, dirigida por Heitor Villa-Lobos. De Ernest John Moran escucharemos Sinfonietta por la Orquesta Sinfonia de Bournemouth, dirigida por David Lloyd Jones. Movimientos: 1, Allegro con brío; 2, Tema con variaciones; 3, Variaciones 1 a 6 y 4, Allegro risoluto.

Escuchábamos Sinfonietta de Ernest John Moran por la Orquesta Sinfonía de Bournemouth, dirigida por David Lloyd Jones. Escucharemos de Jacques Ibert, París, Suite Sinfónica, por la Orquesta de Cámara de Manhattan, dirigida por Richard Oldon Clark. Son sus partes: 1. El metro, 2. Los barrios, 3. La mezquita de París, 4. Restaurante en el bosque de Bolonia, 5. El barco Isla de Francia y 6. Parada.

Escuchábamos París, Suite Sinfónica de Jacques Ibert, por la Orquesta de Cámara de Manhattan, dirigida por Richard Oldon Clark. De Edvard Elgar, escucharemos Sinfonía número 3, con arreglos de Anthony Payne, por la Orquesta Sinfónica Bournemouth, dirigida por Paul Daniel. Son sus movimientos: 1, Allegro molto maestoso; 2, Scherzo allegretto; 3, Adagio solenne; y 4, Allegro.

0: Hemos escuchado de Edvard Elgar, Sinfonía número 3, con arreglos de Anthony Payne. Interpretó Orquesta Sinfónica Bournemouth, dirigida por Paul Daniel.
1: Seguidamente de Ottorino Respighi, Los Pinos de Roma, por la Orquesta de Filadelfia, dirigida por Eugene Ormandy.

Los Pinos de Roma, Ottorino Respighi, 1879-1936, interpretado por la Orquesta de Filadelfia bajo la batuta de Eugene Ormandy. Concierto para arpa y orquesta en mi bemol mayor, opus 15, de Jan Ladislav Dušek, 1760-1812, por la Orquesta de Mantova dirigida por Vittorio Parisi, en arpa Roberta Alessandrini. Son sus movimientos: allegro, larghetto teneramente y rondò allegro molto.

Escuchábamos Concierto para arpa y orquesta en mi bemol mayor opus 15 de Jean Ladislav Dušek por la orquesta de Mantova dirigida por Vittorio Parisi. En el arpa, Roberta Alessandrini. A continuación, Sinfonía en do mayor de Georges Bizet, 1838-1875, por la orquesta de cámara Orfeus. Movimientos: Allegro vivo, Adagio, Scherzo allegro vivace y Allegro vivace.

era la Sinfonía en Do Mayor de Georges Bizet por la Orquesta de Cámara Orpheus. A continuación de Antonio de Cabezón, Un Pastor Alegre. Interpreta el conjunto de música de cámara Virtuoso del siglo XVI.

Hemos escuchado al conjunto de música de cámara Virtuoso del siglo XVI, interpretando de Antonio de Cabezón Un pastor alegre. A continuación de Marc-Antoine Charpentier, Domine Salvum, interpreta el conjunto vocal e instrumental Le Consort Spirituel, dirigido por Hervé Niquet.

Hemos escuchado de Marc-Antoine Charpentier, Domine Salvum, por el conjunto vocal e instrumental Le Consort Spirituel, dirigido por Hervé Niquet.

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2: 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Lo más divertido de acá es estar con las demás personas y poder conocer a más gente que solo la de la escuelas o otros lugares, está muy bueno.
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6: Seguidamente de Camille Saint-Saëns, Romance en re bemol mayor, opus 37, y Odelette en re mayor, opus 162. Sus intérpretes, el flautista Horacio Parravicini y el pianista Eduardo Casaban.

De Camille Saint-Saëns se ha escuchado Romance en re bemol mayor, opus 37, y Odelette en re mayor, opus 162. En flauta, Horacio Parravicini, al piano, Eduardo Casaban. De Henryk Wieniawski, seguidamente Polonesa número 1, opus 4, y Leyenda, opus 17. En violín, Maxim Vengerov, al piano, Idamar Golan.

De Henryk Wieniawski se ha escuchado Polonesa número 1, opus 4 y Leyenda opus 17, en violín Maxim Vengerov, al piano Itamar Golan. Del compositor holandés Daniel Winneman, que vivió entre 1886 y 1963, presentamos Sonatina para piano. Sus tiempos: primero allegro moderato, segundo molto tranquillo, tercero vivo. Interpreta al piano Ronald Brottingham.

0: de Daniel Reinemann. Se ha escuchado sonatina para piano, interpretó al piano Ronald Brittingham.
1: En clarinete, Aurelian Octave Popa, dos preludios de Henry Purcell y pequeños molinos de viento de François Couperin.

En clarinete, Aurelian Octave-Poppa nos dejaba dos preludios de Henry Purcell y Pequeños Molinos de Viento de François Couperin. Seguidamente de Niccolò Paganini, sonata número 9 para violín y guitarra. En violín, Moshe Hammer, en guitarra, Norbert Kraft. Movimientos, primero alegro maestoso, tempo di marcha. Segundo tema, andante plácido, con tres variaciones.

0: Suite en si bemol mayor número 7 del libro segundo de Georg Friedrich Händel. Interpretaba al piano Keith Jarrett.
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8: Estamos como muy orgullosos del trabajo que hacemos como equipo de acompañamiento, ¿viste? Y de sostén, de continentación de los gurises. Hablamos mucho de su sensibilidad, como hacemos un trabajo también sobre la música, la emocionalidad también está siempre presente, ¿no? Entonces, se abren mucho más con nosotros, se enfrentan a sí mismos. Al hacer arte, ¿viste? Que esa mirada en retrospectiva para adentro es casi inevitable. Pero además hacemos mucho énfasis en eso, ¿no?
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de Nikos Mamangakis presentamos Suite de Danzas Folclóricas por la guitarrista Elena Papandreou. Sus partes: primero, Hasapiko; segundo, Seinbekiko número 1; tercero, Tsifetedeli; cuarto, Seinbekiko número 2; y quinto, Karsilamas.

Dericos Mamangakis, hemos compartido suite de danzas folclóricas. En guitarra ha estado Elena Papandreou. De Hubert Perry, seguidamente cuatro piezas de suite inglesa por Capella Istropolitana. Dirige Adrian Lipper. Detalles: primero preludio, segundo en estilo minué, tercero zarabanda, cuarto capricho.

de Hubert Perry eran cuatro piezas de La Suite Inglesa por Capella Estropolitana que dirigió el maestro Adrian Lipper. De Jan Dismat Zelenka presentamos concierto a 8 en sol mayor por Camerata Bern con la dirección de Alexander van Weinkoop. Sus tiempos: primero allegro, segundo largo cantabile, tercero allegro.

de Jan Dismas Zelenka. Compartíamos concierto a 8 en sol mayor por Camerata Bern con la dirección de Alexander van Beinkoop. Presentamos seguidamente de Mateo Flecha el Joven, tres madrigales del primer libro de madrigales para 8 voces y arpa. Interpreta el conjunto Nova Luz Ensemble de la Coral de Cámara de Pamplona. Detalles: primero alza doglioso canto, segundo saro y chivele, tercero vago aulleletto.

De Mateo Flecha el Joven se ha escuchado tres madrigales del primer libro de madrigales para ocho voces y arpa por el conjunto Nova Luz Ensemble de la Coral de Cámara de Pamplona. De Luis Gianneo, a continuación, Lamento.

Camerata Bariloche nos ha dejado, de Luis Llaneo, Lamento Quichua, Lento. De Ernesto Drangos, Tres tangos criollos, interpreta al piano, Estela Tellerman, Detalles, primero Don Pepe, segundo Nicolasito, tercero Pedrucho.

De Ernesto Drangoche se ha escuchado Tres tangos criollos por la pianista Estela Tellerman. De Benjamin Britten, seguidamente canciones de Los Chinos, opus 58 para violín y guitarra. En guitarra, Christian Rivet. En violín, Marie Béraud.

De Benjamin Britten hemos compartido canciones de Los Chinos, opus 58 para violín y guitarra. Intérpretes en guitarra, Christian Rivet, en violín, Marie Béraud. De Tommaso Albinoni llega concierto en re mayor, opus 7, número 8 para dos oboes. Anthony Camden y Alison Alty en oboes, junto a The London Virtuosi, con la dirección de John Georgiadis. Movimientos primero allegro, segundo largo, tercero allegro.

de Tommaso Albinoni, se ha escuchado concierto en re mayor opus 7 número 8 para dos oboes. En oboes han estado Anthony Camden y Alison Alti, con The London Virtuosi bajo la batuta de John Georgiadis. Presentamos ahora Bolero de Maurice Ravel. Llega en versión de la Orquesta Sinfónica de Chicago, dirigida por el maestro Daniel Barenboim.

de Maurice Ravel. Hemos compartido Bolero, a cargo de la Orquesta Sinfónica de Chicago, con la dirección de Daniel Barenboim. De Frédéric Chopin, a continuación, Balada número 2 en Fa mayor, opus 38, al piano Ivan Zegelin.

0: De Frédéric Chopin hemos escuchado Ballada número 2 en Fa mayor opus 38. Al piano ha estado István Szegely.
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Muy buenas noches. Desde la sala Favini del Auditorio Adelarreta del Sodre, los invitamos a compartir en vivo y en directo una gala musical a cargo del Coro Nacional del Sodre y que se titula Gloria y Magnificat de John Rutter. La propuesta del Cuerpo Estable es descubrir la majestuosidad de la música coral contemporánea a través de la pluma de este compositor. Sus versiones de Gloria y Magnificat son aclamadas mundialmente por sus armonías brillantes, ritmos contagiosos y una emotividad optimista que renueva textos milenarios con un lenguaje musical fresco y cautivante.

compositor, célebre compositor, director de coro y arreglista británico, nos referimos a John Rutter, nació en Londres el 24 de septiembre de 1945 y es reconocido mundialmente por su destacada música coral y sacra. Estudió música en el Clare College de la Universidad de Cambridge, donde también se desempeñó como director musical entre 1975 y 1979. En 1981 creó su propio grupo coral profesional, con el que ha grabado numerosas obras de repertorio sacro y composiciones propias a través de su sello discográfico Collegium Records. Entre sus obras principales se destacan Requiem, obra sacra de gran lirismo, compuesta en 1985, Magnificat, pieza coral extensa y festiva, escrita en 1990, A Child Mass, o Misa de los Niños, fue compuesta en 2003 tras un momento trágico familiar. Villancicos es un trabajo muy conocido por sus arreglos y antologías navideñas como Carols for Choirs. Ha recibido un doctorado honoris causa del arzobispo de Canterbury y fue nombrado caballero Sir por la Corona Británica en 2024 debido a sus servicios a la música. En tanto, el Gloria fue compuesto en 1974 por encargo en Nebraska, Estados Unidos, una obra que se inspira en la música ceremonial del siglo XX con influencias de compositores como Poulenc y Stravinsky. Combina voces mixtas con un uso destacado de metales, trompetas y trombones, percusión y órgano, lo que le da un sonido brillante y triunfal. Pasemos a repasar las diferentes partes y características de Gloria y Magnificat de John Rutter. En cuanto a Magnificat, comienza con Magnificat anima mea, o Magnifica alma mía, brillante y alegre. Of a rose, a lovely rose, tranquilo y fluido. Quia fecit mia magna, andante maestoso. Et misericordia, andante fuente. Fecit potentiam, allegro energico. Exuriant, lento y tranquilo. Gloria patri, gloria al Padre, maestoso. Luego tenemos el Gloria, que será la primera parte del programa concretamente, y sus diferentes aspectos son los siguientes. Primero, Gloria in excelsis Deo, o Gloria a Dios en las alturas, allegro vivace, Domine Deus, Señor Dios, andante, y finalmente, vivace e ritmico, Kionian tu solus sanctus, es el nombre de la parte final de Gloria. Hablemos un poco del director orquestal, el maestro Juan Manuel Brarda, director del coro de cámara de la provincia argentina de Córdoba. Dirigió coros en su país, España, Francia e Italia, y realizó una importante labor en la dirección artística del coro polifónico Delfino Quirchi, instrumento de difusión cultural con sede en la ciudad de Río Cuarto. Nacido en Hernando, el joven director de coro y orquesta creció en Río Tercero y se radicó en Río Cuarto desde hace algunos años. Es considerado un director versátil, completo y capaz de abordar una amplia gama de repertorios y estilos musicales, y esto es producto de una formación integral y de desafíos artísticos de gran nivel. Posee una vasta experiencia en curaduría de ciclos musicales y ha obtenido becas de perfeccionamiento e impulso a la labor cultural. Cabe destacar que su repertorio abarca una amplia gama de música de cámara, títulos operísticos y sinfónico-corales, incluyendo obras de repertorio como estrenos nacionales y mundiales, contemporáneos y antiguos. Ha publicado diversos álbumes y colabora con prestigiosas agrupaciones vocales e instrumentales. El director también muestra una intensa labor docente a través de cursos de técnica de dirección coral y la difusión de pedagogías contemporáneas. Su pasión por la música lo convierte en un referente ineludible del panorama musical argentino. Nuestra

0: Esta invitada, Anaí Cardoso, es soprano lírica y comenzó su formación musical junto a su padre en la República Argentina. Mario Cardoso también era un músico prestigioso. Egresó Anaí Cardoso del Instituto Superior de Música Domingo Zipoli, obteniendo medalla al mérito musical y del Conservatorio Félix T. Garzón, Universidad Provincial de Córdoba, con una mención de honor, premio otorgado por el Rotary Club Córdoba. También obtuvo el primer premio del Concurso Nacional de Canto Lírico, gestionado por La Scala de San Telmo, Buenos Aires. Fue becada en dos oportunidades por el Mozarteum argentino para continuar su formación por la ciudad de Buenos Aires. Estudió con destacados maestros de la lírica, a saber, Guillermo Opitz, Rosita Zouzulia, Irene Amerio y Elizabeth Canis. Ha interpretado papeles como Adina en L'Elisir d'Amore de Donizetti, Rosina en Il Barbiere di Siviglia de Rossini, Nella en Gianni Schicchi de Puccini y Violetta Valeri en La Traviata de Verdi. Actualmente integra el Coro Municipal de Córdoba y el Coro Polifónico del Teatro Libertador. Estudió con Patricia González, mezzosoprano, la repertorista Irene Amerio y Alicia Hernández, resistencia fonoaudiológica en este caso, habiendo sido distinguida con el reconocimiento de Jóvenes Sobresalientes que es otorgado por la Bolsa de Comercio de Córdoba. Hablábamos hace instantes sobre los diferentes aspectos que hacen a este espectáculo, como por ejemplo los músicos invitados, el director Juan Manuel Barda, solista Anaí Cardoso, soprano, músicos invitados, Camilo Briz en trompeta, Ignacio Mieres, trompeta, Oscar Daniel Pereira, trompeta, Pablo González, tuba, Django Cabrera, trombón, Guillermo Olivera, trombón, Mario Vega, trombón, María José Aguiar, percusión, Pablo Pereira, percusión y Andrea Cruz Fostic en órgano. La mayoría de ellos integrantes de la banda sinfónica de nuestro país, la banda sinfónica municipal. John Rutter, que es el compositor de la obra de esta noche, o de las obras de esta noche, es una de las personalidades más influyentes de la música coral contemporánea, formado en la Universidad de Cambridge, como decíamos, donde integró posteriormente este grupo de cuerdas y de instrumentos musicales, el célebre coro de Clare College. Ha desarrollado una destacada labor como compositor y director, además de ser editor musical. Se convirtió así en una figura de referencia para coros de todo el mundo. Su catálogo, integrado por obras litúrgicas, villancicos, himnos y composiciones para coro y orquesta, se distingue por la fluidez de su escritura melódica, el refinamiento armónico y una particular capacidad para conjugar la tradición coral inglesa con un lenguaje de inmediata comunicación. Interpretadas con frecuencia tanto en ámbitos litúrgicos como de conciertos, sus obras ocupan hoy un lugar central en el repertorio coral internacional. Compuesto en 1990 por encargo de Mid-America Productions y estrenado ese mismo año en el Carnegie Hall de Nueva York, bajo la dirección del propio compositor, el Magnificat constituye una de las obras más ambiciosas del catálogo de Rutter. Aunque toma como punto de partida el célebre cántico de la Virgen del Evangelio de Lucas, el compositor se aparta deliberadamente de la tradición más contemplativa de este texto y se inspira en cambio en las exuberantes festividades marianas de España, México y Puerto Rico, donde la figura de María Madre suele celebrarse con música, danza y un marcado espíritu popular. Y es precisamente esa concepción con la que atraviesa toda la obra, estructurada en 7 movimientos que ya hemos definido, que alternan episodios de gran brillantez con otros de íntima serenidad e incorporan, junto al texto litúrgico latino, el poema inglés del siglo XV, Of a Rose, a Lovely Rose, y la oración Sancta María. El resultado es una partitura de gran vitalidad rítmica que concibe el Magnificat no solo como una expresión de devoción, sino también como una jubilosa afirmación de la alegría y esperanza. Mientras tanto, ampliando la información que adelantábamos al principio, E Gloria es una de las primeras obras que dieron proyección internacional a nuestro compositor. Fue compuesta en 1974 por encargo de Mel Olson, Choral de Omaha, Nebraska, concebido originalmente para coro mixto, metales, percusión y órgano. Formación a la que posteriormente se sumó una versión con orquesta sinfónica. Se inspira en la tradición ceremonial del siglo XX, representada por compositores como Poulenc, Stravinsky y Walton, aunque conserva los rasgos más característicos del lenguaje del compositor británico. Organizado en tres movimientos, como ya lo hemos indicado, que recorren los diferentes afectos del texto litúrgico, alterna, eso sí, el impulso jubiloso de los movimientos externos con la atmósfera contemplativa de su sección central, construyendo un amplio arco expresivo en el que, evidentemente, todos nos sentimos impregnados. Afusodre está leyendo una proclama en estos momentos. Vamos al audio de sala.
1: Hoy queremos contarles que la rendición de cuentas presentada no responde a las necesidades de los hombres. Nuestro organismo continúa perdiendo trabajadores, conviviendo con plantillas incompletas, salarios insuficientes y una precariedad laboral que afecta desde hace décadas a muchos artistas y funcionarios. El año pasado presentamos al Parlamento una propuesta para regularizar esta situación, sin generar un costo adicional para el Estado. Fue escuchada y valorada por representantes de todos los partidos, pero lamentablemente no fue incluida. Por eso esta noche queremos hacer visible una realidad que muchas veces permanece detrás del telón. Quienes están hoy en el escenario son los artistas cuyo modo de contratación es el que corresponde como funcionarios públicos y a continuación van a ingresar el resto de los artistas que, como mencionamos anteriormente, están esperando la regularización que les corresponde por haberse ganado su ingreso mediante pruebas y muchos años de excelente desempeño en la institución. Compañeros y compañeras que ingresaron por concurso o audición, dedicaron años de trabajo y excelencia al centro y aún esperan el reconocimiento y la estabilidad laboral que les corresponde. Porque sin trabajadores dignos no hay cultura pública de calidad. Defender al SODRE es defender el acceso de toda la sociedad al arte, la música, la danza y la cultura. Muchas gracias por escucharnos y por estar hoy aquí con nosotros.
0: Muy bien, poco a poco se complementa la formación del coro del SODRE en el escenario con aquellos cantantes que tienen un contrato no definido totalmente y aquellos que hace años que ya son efectivos del coro del SODRE. Los que son efectivos están vestidos de negro, los demás vestidos con túnicas celeste azules. Estamos aguardando ahora el ingreso de los músicos y del director para poder empezar a transmitir este concierto, Gloria y Magnificat, que es la propuesta que hoy nos trae el SODRE para celebrar el canto y la música. Y como les indicábamos, el argentino Juan Manuel Brarda, un hombre joven y muy reconocido ya en el mundo y en su país fundamentalmente, es director coral y orquestal. Ha sido reconocido por su labor en el ámbito de la música vocal y sinfónico-coral y se desempeña en la actualidad como director artístico del Coro de Cámara de la provincia de Córdoba, Teatro del Libertador General San Martín. Ingresan los músicos poco a poco. Escuchamos los aplausos, integrantes de la Banda Sinfónica Municipal, porque así lo requiere la versión que escuchamos esta noche de Gloria Magnificat. Les decíamos que entre 2017 y 2023 fue director artístico del coro polifónico Delfino Quirzi, donde impulsó una programación que integró el repertorio histórico, creación contemporánea, propuestas disciplinarias. Podemos escucharlo en distintas notas que ha ofrecido a través de streaming en YouTube, por ejemplo, donde él destaca la importancia del trabajo coral, pero no solamente por el canto, sino porque cada uno tiene la oportunidad de conocer historias, autores, hechos filosóficos, títulos. Es una forma de conectarse realmente con el mundo global de la música y del canto. Esto es lo que nos dice él cada vez que se lo entrevista y que habla de su labor, que es abarcativa, que no se limita solamente a versionar o a dirigir un coro, que es esencialmente su trabajo. Es a aprender, es investigar, es entender, es compartir todo esto con otros países. Allí ingresa precisamente Juan Manuel Brarda. Ya se escuchaba la correspondiente afinación de instrumentos. Saluda a sus distintos músicos y cantantes y vamos al audio de sala.

El coro del Sodre e integrantes de la Banda Sinfónica Municipal interpretaban la primera parte del concierto de esta noche aquí en la Sala Famini del Auditorio Adela Reta, Gloria y Magnificat. Esto era Magnificat, música de John Rother, nacido en 1945, de quien hemos hablado antes. Es un célebre compositor y director de coro, además de arreglista británico. Nació en Londres el 24 de septiembre de 1945 y fue reconocido mundialmente por su destacada música coral y sacra. Creó su propio grupo profesional coral, con el que ha grabado numerosas obras de repertorio. Ingresa ahora la solista invitada, de quien ya habláramos para la segunda parte del programa. Es la argentina Anahí Cardoso, soprano cordobesa. Vamos al audio de sala y escuchemos el Gloria